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1: La verdad, estuvo muy, muy... LAFC, no sé si esa fue la idea. Vámonos todos atrás y aguantemos para contragolpearlos, pero no hubo contragolpes por parte de LAFC. Por eso no hubo más anotaciones. Y el otro, pues, Vancouver, que estuvo con la pelota, pero se estrellaba una y otra vez ante la fuerte y férrea defensiva que tenía el cuadro de Los Ángeles. Y Dos Santos amaniató al equipo, pero hasta que pues vino la anotación y con eso pues terminó el partido 1-1. Con este empate, el LAFC suma un récord de 10 victorias, 5 derrotas y 4 empates, 34 puntos, empatado con Vancouver en el primer lugar, pero por diferencia de goles, les digo, Vancouver se encuentra en primer lugar. En el historial histórico, el LAFC presenta un balance de 12 victorias, 7 derrotas y 8 empates ante Vancouver, y tiene en temporada regular 6 victorias, 6 empates y 6 derrotas. El LAFC venía de ganar 4 partidos consecutivos, iniciando con una victoria de 1-0 ante Seattle el 24 de mayo. Después le ganó al equipo de Galaxy en el regreso del Mundial, a Real Salt Lake, le ganó a Kansas City, y ahora pues con Vancouver se quedaron con esa con ese empate. Los numeritos finales de este partido, pues ahí lo tienen: el 63% de la posesión de la pelota fue para el cuadro local, 37% para el LAFC. Pero imagínense, 5 disparos hizo el LAFC, pues ¿cómo vamos a ganar así? ¿O cómo se va a ganar con mayor ampliación? Un solo disparo tenía etiqueta de gol y fue pues el gol de Son. En cambio, pues este equipo de Vancouver, 21 disparos a la portería, pero 5 tenían etiqueta de gol. Nada más, afortunadamente ninguno de estos 5 disparos terminó al fondo de la red. 11 tiros de esquinas para el cuadro de casa, 14 faltas liso, 9 LAFC, 2 amonestados, y al final de cuentas, pues, la posesión de la pelota fue para el equipo del cuadro de Vancouver. ¿Cómo queda entonces los comentarios de este partido? Vamos a escuchar al técnico Mardo Santos, que él sabe y reconoce, como siempre con la autocrítica, que la primera mitad, los 15 minutos, fueron pues bastante fuertes.
2: First 15 minutes I felt it was really hard for us to kind of get used to the surface. A lot of plays I didn't feel our guys comfortable. I know them well. Some touches that the ball didn't go forward. And then when you play against a team that has moments of counter pressure that are so aggressive, you need to have the ability to get out of that. And we struggled a lot with that. Struggle with our getting out of pressure was really hard for us. So we missed some moments. Then we have this great goal, great play between Denny and Sonny. And then we knew that the first 15 minutes, 20 minutes of the second half, Vancouver would come in with everything. It's a very difficult place to play in, different for us. But the major thing that I would say in us, we had a really tough time getting out of pressure for different reasons, but really rough time. When you have a rough time getting out of pressure, you invite crosses, you invite corner kicks, you invite a cross that leads to a penalty. I'm not faulting our guys in anything when it comes to our work together, you know, defending the box, focus as a unit. But we have to get better in the moments that we're under pressure and have to get out.
1: Ahí está la respuesta entonces por parte, o su plática precisamente, de este señor Mardo Santos, al platicar y al mencionar que bueno, así está pasando el equipo. No fue

0: Muy bueno, no le fue nada bien en los primeros, en la primera mitad, en el segundo tiempo, pues aún así no alcanzó a darle esa proyección. Es una cancha muy difícil, un equipo muy difícil, le robó la pelota, lo reconoce, pero bueno, el empate pues ya se lo trajo uno por uno, y con esto pues termina estos tres partidos que estaba, o cuatro partidos que estaba teniendo el equipo del cuadro de Los Ángeles FC, con tres victorias, un empate desde el regreso de, después de la pausa del Mundial. Y ahora pues van a poner otro paréntesis en la MLS, y el cuadro de Los Ángeles FC estará enfrentando al equipo de Chivas el día de mañana, miércoles 5 de agosto, a las 7:30 de la noche. Estará arrancando el partido y usted nos podrá escuchar en 980M La Mera Mera. Para el sábado continúa la actividad del cuadro aurinegro dentro de la Leagues Cup. Estarán enfrentando al Toluca. Este partido va a ser más noche. Estará arrancando a las 8:10. Este es el partido y usted también lo tendremos en 980M La Mera Mera. Y para el miércoles, el cuadro angelino estará en el tercer partido dentro de esta Leagues Cup, cuando enfrenten al equipo de los Gallos Blancos de Querétaro. Y después de todo esto, pues se va a ver los siguientes partidos, y va a ser sobre todo para lo que es el mes de septiembre. Vienen los partidos una vez más para continuar en este torneo de la Leagues Cup, para ver quién es el nuevo campeón. Nos vamos a ir a la primera pausa, y cuando regresemos estaremos platicando pues con Jorge Pérez Navarro, que tuvimos una pequeña charla acerca de este torneo y también una previa de lo que se esperaba para el partido de Guadalajara. Inmediatamente después, pues nos metemos a lo que se vivió el miércoles dentro de este primer partido de la Leagues Cup para el cuadro aurinegro, donde enfrentó pues al equipo de las Chivas Rayadas del Guadalajara. Así que vamos a la pausa. 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
1: Bien, amigos, continuamos aquí en Acción LAFC. Como les había pues prometido, ya tengo a la voz narrativa de la MLS y usted lo escucha por Apple TV. Me refiero a Jorge Pérez Navarro, que siempre es un placer, la verdad, tenerte. Es un honor platicar contigo, porque tú, híjole, hermano, haces divertidas las charlas. ¿Cómo estás, Jorge? Bienvenido.
2: No, al contrario, don Armando, muchísimas gracias. Finalmente obtuve respuesta divina de haber, en todas mis plegarias, de haber podido ser invitado por usted. Le agradezco mucho este espacio, esta oportunidad, y mucho gusto platicar con usted.
1: Por supuesto, y mira, ¿de qué vamos a hablar? De un partido que realmente aquí sobre la zona de Los Ángeles ha levantado mucha expectativa. Hay que ver al cuadro de Guadalajara, que viene a enfrentar a LAFC en la apertura para ambos equipos dentro de esta nueva, pues, torneo de en este año. Una vez más se vuelve a hacer, desde el 2023 se lleva a cabo esta Leagues Cup. ¿Cómo ves el partido, mi estimado Jorge?
2: Yo veo que a LAFC le tocó una llave un tanto complicado, porque no solamente Chivas sino Toluca, me parece que son dos juegos muy complicados, y pensando en un formato original de a tres partidos, es lo único que uno puede hacer, el saldito, el banquito, para poder aspirar a ser uno de los cuatro mejores y seguir avanzando, es complicado. Quiero pensar que la opción de haber recibido el partido en casa le puede dar cierta ventaja, y no, porque creo que Los Ángeles es cuna innata de la afición tanto chiva como americanista. Estos dos equipos en el sur de la Florida pueden jugar contra quien sea y se van a sentir como en casa por ese respaldo de los colores rojiblancos y amarillo y azul, ¿no? En el caso específico de Chivas, bueno, no sé si con Milito ya terminan por encontrar una identidad que en el torneo anterior deslumbró en temporada regular y creo que quedó por terminar muy corto en la etapa de liguilla. Creo que había ciertas dudas en la preparación y planeación, también faltaron algunas piezas importantes por su participación en la Copa del Mundo, y eso termina por presentar a un Chivas cojo, porque no están a punto, no están pleno. Platicaba yo con David Martínez en Vancouver el fin de semana anterior, él por situación diferente terminó por no completar una preparación como se había pensado, pero lo de David es una tragedia terrible lo que pasó en Venezuela. Gracias a Dios su familia está bien, pero pues eso combinó muchos problemas de no poder salir del país, no, vaya, es una cuestión de vida, ¿no? Sí hace falta, viendo al equipo de Negro y Oro en Vancouver, ese sector de la derecha que ya está establecido con David, y que a pesar de que Shuffleboard es un gran jugador, siento yo que jugar para él a perfil contrario, porque siempre ha sido zurdo, termina por complicarle, sobre todo el llegar a la línea de fondo y retrasar la pelota. Pero bueno, es lo que hay y con eso tenemos que jugar, ¿no?
1: Sí, el caso específico, como bien dices, de David Martínez, como él es zurdo, pues él tiene que estar peleando la titularidad por ese sector con Denis Boanga, y que ya sabemos, es cada vez que se va Boanga por la derecha, como que no se encuentra mucho, pero a la izquierda es efectivo para él. Y bueno, pues Martínez increíblemente ha encontrado goles perfectos, excelentes por la banda derecha. Pero sí, Schaffelberg está teniendo muy buena rivalidad dentro del equipo, ¿verdad? Y eso le ha beneficiado a lo largo a Marto Santos, porque entre quien entre, le resulta. Si ya sea un pase de Schaffelberg o David anotando gol. Y sí, cierto, se le veía medio tristón y él nos decía que sí, efectivamente, se preocupaba por su familia, pero también nos había dicho que estaba muy bien. Ahora, este partido, creo que viene más preparado el cuadro angelino, a pesar de que se le fueron cuatro jugadores, que ya los vendieron, ya se deshacieron de ellos. No sé si por ahí se venga un pesado grande, un peso fuerte. Pues este equipo de
2: LAFC va para el otro lado de Los Ángeles,
1: ¿sí?
2: El peso pesado, creo que va para el otro lado de Los Ángeles. No para el lado de ustedes.
1: Sí, allá enfrente, sí, cierto. Desde San Diego nos lo quieren mandar para acá, sí, tienen razón. Este equipo angelino tiene una racha bastante favorable en cuanto a enfrentamientos con el equipo, con equipos mexicanos. Se ha enfrentado tres veces a León y se ha llevado un empate, una victoria y una derrota. Con Monterrey una vez y le ganó en el Rose Bowl. Y esos son los únicos dos equipos que le han ganado al cuadro de LAFC. América, Toluca, Tigres, Bravos, el equipo de Cholos. No han podido con el cuadro angelino y se han llevado de dos para arriba cada equipo. Ojalá Chivas sea la siguiente víctima.
2: Bueno, no quiero echarle gasolina a la lumbre, pero yo recuerdo que Tigres sí le ganó y le ganó en su estadio, en el BMO, en aquella final de la Copa de Campeones, ¿te acuerdas? Que fue en la septiembre Copa del 23, que fue Tigres a jugar la final.
1: En tanda de penales.
2: Exacto, y cuando LAFC todavía tenía ceñida la corona de la MLS Cup, y terminaron, bueno, a fin de cuentas sí, tiene por ser en el récord un empate, pero por lo menos sí. Salir del estadio sabiendo que uno no ganó el trofeo, siempre fue doloroso para la afición negro y oro.
1: La Conca Champions, dices tú.
2: Se enfrentaron en aquel campeón de campeones del 2023.
1: Campeón, sí.
2: En el
1: sí.
2: que van a jugar ahora Miami contra Cruz Azul, en la edición del 2023 se enfrentaron ellos. Tigres venía como campeón de la Liga MX y LAFC estaba aún como flamante campeón de la sí. LS y que terminó por ganar Tigres en casa de LAFC.
1: En nosotros casa.
2: Ese partido y digo, son antecedentes que probablemente remontándonos a la etapa anterior del coach Cherúndolo, fueron los asteriscos muy pequeños que terminaron por no ser una gestión épica. Lo de coach Steve Cherúndolo fue espectacular, pero fueron las finales que terminaron por no ganarse lo que quizá le quite ese lustro y ese brillo de haber sido épico e histórico. O sea, es impresionante. Ahora, hace muchos años yo estaba en una plática con el turco Mohamed y me decía Antonio que una de las grandes batallas en un equipo de fútbol se ganaba cuando de un técnico al otro se seguía la línea, y muchas veces de repente sale un técnico defensivo y trae un ofensivo, si el equipo colapsa o viceversa, uno que es de mucho juego arriba y el otro que viene a condensar y viene a defender, o sea el sistema colapsa, la organización colapsa y tienen que renovar el personal porque lo que habían creado ya no se adapta al nuevo modelo. En este caso me parece que el coach Santos ha entendido muy bien la idea. Al principio de la temporada, Timmy Thielman estaba jugando un poco más adelante, a manera de 9 y medio, a manera de 10 suelto, con la posibilidad de distribución. Ahora, el fin de semana en Vancouver, ya vimos una línea de 3 muy bien marcada, como la que tenía Cherúndolo, teniendo a Eddie Segura como el último hombre y teniendo a Shamir y a Thielman. Ese fue el modelo que hizo a este equipo de Los Ángeles Football Club un equipo ganador, un equipo contendiente, un equipo que llegó a muchas finales y que estadísticamente estuvo entre los mejores en los últimos 4 años. Entonces, es la continuidad de un proceso con jugadores que están teniendo un muy buen rendimiento y creo que han traído jugadores de renovación que han venido a aportar, han sido verdaderos refuerzos. Para mí, lo de Mark Delgado, lo de Marky Mark, es espectacular porque es un jugador que poco a poco tal vez no tiene mucha prensa, pero que ha sido un obrero, un guerrero, un hombre importantísimo en la media cancha. Y lo vino haciendo desde... Es increíble, pero en las transmisiones como nos divertimos diciendo que es una de las últimas hechuras de Chivas USA. Don Armando, ¿se acuerda de Chivas USA?
1: Sí, por supuesto. Sea, él salió de ahí.
2: Suena esto, ¿no? Él procede, él fue de aquellos primeros jóvenes que les echó el ojo el Chelis cuando vino a dirigir acá a Chivas USA. Fue creciendo, fue madurando porque estaba muy jovencito. Y en Toronto creo que él termina por florecer, ya llegó maduro a LA Galaxy y la contratación para él y así, yo creo que los dos se sacaron la lotería, ¿no? Porque cómo decayó el otro equipo angelino y lo que han ganado en solidez de juego en media cancha los de Nueva York.
1: Sí, sí, él iba a darle esa solidez que necesitaba.
2: Así es, entonces en esa renovación, ahora nos encontramos ya con una línea de defensas centrales que con el regreso de Long, bueno, queda alguien, pero Porches hace 2 años no estaba, Tafarin Kosi tampoco, o sea, nos hemos ido renovando, y ahora creo que la nueva mano viene por los laterales, por la integración de Cheverco, se fue Smoliakov, que me parece que no tuvo mucho tiempo, pero tampoco tuvo muchas oportunidades, porque por ese sector, Hollingshead yo pensé que la transición de derecha a izquierda no le iba a funcionar, pero lo de Hollingshead es espectacular. Pasan los años y como los mejores vinos, está cada vez mejor. Ahora regresó a la derecha porque Palencia está lesionado y el tipo sigue. Ahora, tenemos que entender que a sus mediados 30 ya también en algún momento la maquinaria va a empezar a cascabelear. Y va a tener que empezar a pensarse en darle menos minutos, menos inicios, que resuelva de cambio. Y espero no estar yendo muy largo, don Armando.
1: No, venga. Yo lo dije al principio que apareciste. Tus charlas son amenas y son entretenidas.
2: Pues oro y capaz de que me estoy yendo muy largo.
1: Tú eres el que dirige el tiempo porque yo te tengo un ratito y los minutos que me des para mí son...
2: No, siempre la orden.
1: Muy bien, y todo lo que describes tiene razón, y todavía lo que va a tener Dos Santos cuando se recupere al 100, Igor Jesús, ese brasileño que venía como un escudo y le estaba funcionando a Cherúndolo, desafortunadamente se reventó la rodilla y ahí viene poco a poco, ya está trotando, ya está empezando a ejercer más y a fortalecer más la rodilla. Y mencionabas a Aaron Long, que también se lesiona y tuvieron que renovarla, y tuvieron que jugar e improvisar, porque Segura es el jugador que lo pone en cualquier lugar. Yo no sé cómo no ha jugado de portero, pero ha jugado todas las posiciones, el famoso, el Mompirri, que le digo, y este equipo angelino creo que tiene más fuelle, ya revivió Boanga, revivió Sony, que habían iniciado el torneo, sobre todo Sony. Tenía pases, es el rey de asistencias, pero no anotaba. Y ahorita ya se despachó, ya lleva 4 juegos y anotando 4 goles, incluyendo los de el partido de las estrellas. Comparándolo con Guadalajara, que no han encontrado la fórmula de arrancar bien el torneo. La temporada pasada, tú lo mencionabas, arrancó el torneo con 5 o 6 victorias consecutivas. ¿Sí? Y hoy el torneo no le ha venido nada mal, se mojó la pólvora de la hormiga, no encuentran la entrada, los refuerzos que vinieron para el equipo rojiblanco. Va a ser un buen partido en este, acá en el Bimo Stadium, que posiblemente puede marcar el hasta dónde pueden llegar estos dos equipos,
2: Otro aspecto interesante es el regreso de Brian Gutiérrez a territorio melecero, ¿no? Se fue de Chicago Fire, terminó por decantarse por la selección mexicana y ahora con Chivas viene estrenándose, ¿no? Pero regresando del otro lado, donde es la rivalidad, donde ahora queremos que no sean los que ganen, ¿no? Sobre todo los que estamos de este lado melecero. Luis Romo se ha establecido bien como el capitán, como el hombre que marca los tiempos en la defensa central, tratando de ser también el tutor, el guía y el líder, con dos jovencitos, Daniel Aguirre y José Castillo, mayormente con quienes ha estado trabajando en la Liga MX, y fiel a la semblanza de Chivas desde la llegada de Jorge Vergara, darle la oportunidad a esos jóvenes que algunos cuajan y algunos otros no. En esta ocasión Richard Ledesma y Brian González son los que son carrileros o laterales, dependiendo de la formación, si son 4 atrás o 3 centrales y 2 carrileros, son los que están haciendo el trabajo. Eso, dentro de todo lo que cabe, y a pesar de que América ya es el más ganador en el fútbol mexicano, creo que tiene una mención especial lo de Chivas, el seguirle dando la oportunidad, sobre todo jóvenes mexicanos, porque América, antes de que tuviera esta etapa espectacular y brillante, tuvo problemas económicos y el América cayó. Cuando vino la renovación económica y vinieron los refuerzos, fue cuando América se fue. Ahora, no siempre el dinero crea ganadores, porque claro, con el dinero hay que tomar buenas decisiones y encontrar al técnico y a los jugadores ideales. Ahí fue donde vino el acierto por parte de la directiva. Después, bueno, ya vinieron los resultados, mucha suerte, mucha polémica, en unas ocasiones por ciertos arbitrajes que se cuestionaron, pero ahí están los récords. O sea, la cantidad de trofeos que ganaron en todo tipo de competencia. En fin, Chivas, muchas veces se ha especulado en torno a que es un equipo que no tiene dinero. Sí tiene dinero y tiene y paga mucho por jugadores, que creo yo que no es justo que el producto mexicano, si vale para un equipo X, que cuando sepan que lo quiere Chivas, se lo vendan a 4X.
1: El mismo producto. Siempre ha pasado así, sí, sea, sí.
2: No es justo porque estamos en el mismo ambiente, ¿no?
1: Sí.
2: Estamos en la misma atmósfera y tiene que ser parejo para todos. Pero como saben que Chivas tiene la limitante de que no puede o no quiere o no va a contratar debido a su ideología jugadores foráneos, que por cierto, viendo la nómina de Chivas, hay varios nacidos en Estados Unidos. Y dicen, bueno, ¿cómo? Bueno, pues porque por la cuestión de familiar. O sea, terminan por ser mexicanos estos chicos. Y que quede esto también claro, que se sepa, se entienda y se admita que Estados Unidos no es un oasis futbolero ya. Ya no es el concepto de antes de ay, no, allá puro fútbol americano, puro básquetbol, puro béisbol. No, los tiempos han cambiado. Y han cambiado en cuanto a producción de jugadores, en cuanto a nivel futbolístico, en cuanto a infraestructura futbolística también.
1: Sí, y está metido entre los 10 mejores ligas del mundo, o por la 11 o 12, por ahí va, la MLS.
2: Si bien es cierto, hace falta los trofeos, don Armando.
1: Sí.
2: Los trofeos van creando mística. Los trofeos, que bueno, con 31 años que tiene la MLS en este momento, pues no han llegado todavía, pero que si vamos sumando cuestiones, ya no es imposible ir a ganar a México. Ya sí. Se sabe que uno puede ir y puede aspirar al resultado.
1: Sí, sí, sí.
2: Inclusive sea en el Azteca o en donde sea. Pues, ya también es muy importante. Se sabe que si va a ir uno a jugar a México, pues que vayan a los tacos después del partido y no antes del partido. Porque sí. Es una lección de vida importantísima. No antes, papá, hasta después.
1: Hasta después. Lo hizo el LAFC cuando fue a jugar a Puebla. Sí, cierto. Tienes razón. Tienes mucha razón. Mientras no vayan a Toluca o la Ciudad de México, todo está bien, porque ahí es donde se desfonda. El LAFC terminó con el bofe por fuera cuando fue a jugar contra el cuadro de Toluca. Jorge, ¿cuál es tu pronóstico para este partido?
2: Bueno, primeramente, lo más importante es que no, nadie va a perder. Es una de las cosas bonitas de esta League Cup, que no hay perdedores. Todo el mundo aspira, todo el mundo tendrá una segunda oportunidad, siendo el primero, bueno, quedarán las ideas de ambos equipos con menos espacio. Creo yo que el espectáculo se va a dar. Chivas no es un equipo que sabe especular y tampoco lo es el equipo de LAFC. Los de negro y oro tienen la ventaja de que no necesitan la pelota para poder dominar el partido. Lo hablábamos en el encuentro contra Vancouver, promediaban hasta el sábado un 47% de tenencia de pelota, lo cual ha sido desde la etapa de Chabundol. Uh-huh. Es un equipo centellante que se hace de la pelota, tres toques están ya pisando el área contraria. Y con dos grandes definidores, como lo son Sonny, como lo es Buanga, o sea, en un parpadeo van ganando 1-0. ¿Y qué fue lo que pasó con Vancouver? Sí. La situación, pim pum pam, un disparo a puerta, 1-0 ganando el LAFC. Y el equipo de Vancouver se ve como de la pelota todo el primer tiempo, intentando, buscando. Lo que sí me llamó mucho la atención, el LAFC muy bien tácticamente atrás, esperando, sin precipitarse, sin incurrir en tratar de anticipar la jugada, muy bien. Ya me salí del tema, pero regresando, creo que la ventaja la tiene hoy, mañana, el LAFC. Jugar en casa es muy importante y creo que por esa condición ahora contraria. ¿Se acuerda cuando íbamos a lo de la Conca Champions al principio de año, que eran las etapas de cuartos de final, de semifinales, que los equipos mexicanos ya llegaban encarrerados con el inicio del torneo y la MLS apenas estaba en pretemporada?
1: Sí.
2: ¿Y que nadie se quejaba en México?
1: No.
2: ¿Y que ahora hay quejas porque es que vamos empezando torneo y llegamos duros en la pretemporada? Nadie se quejaba cuando se jugaba en febrero y en marzo.
1: Así es.
2: O sea,
1: y los equipos de la MLS hacían lo que podían y no se quejaban al principio.
2: Llegaban todavía duros de la pretemporada, no podían correr, los llevaban a México, se ahogaban, sí. No estaban todavía en puesta a punto porque la temporada comenzaba a finales de febrero, principios de marzo, y todavía lleva 2, 3, 4 semanas poder entrar en ritmo. Ahora es lo inverso. Entonces creo yo que esa sí va a ser cierta ventaja para el equipo de LAFC, que aunque también vienen de un parón de dos meses, han tenido la oportunidad de ya haber disputado 14, 15, 16, 17 partidos antes, que los tienen ya en cierto nivel de competencia.
1: Es correcto. Pues yo esperemos que el cuadro de Los Ángeles sepa utilizar esa ventaja que va a tener, aparte su estadio también, por supuesto, pero no creo que se vaya a llenar de puro aficionado aurinegro. Guadalajara es Guadalajara y sí, van a querer estar.
2: Pero creo, don Armando, y se lo digo con todo respeto, más que seguidores de algún equipo, creo que amantes de lo que es este deporte, creo que ver una tribuna del BIMO el mañana pintada de negro y oro y de rojo y blanco va a ser un espectáculo aparte hermoso, porque las dos hinchadas son intensas y respaldan a sus equipos de corazón.
1: Perfecto, pues ojalá sea un partido excelente, divertido, y que tanto tú como yo lo podamos disfrutar. Jorge, muchísimas gracias por esta charla tan alegre.
2: Muy amable, muy agradecido de la invitación.
1: Gracias, vamos a la pausa, amigos, y regresamos.
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1: Regresamos a este que es el tercer segmento de Acción LAFC. Bueno, pues el cuadro de Los Ángeles el miércoles, acá en casa en el BMO Stadium, recibió al cuadro de las Chivas Rayadas del Guadalajara, para dar inicio a su participación en esta League Cup 2026. Y se quedaron con una victoria dentro de la tanda de penales, 5-4 sobre este equipo de Guadalajara. 1-1 fue el tiempo reglamentario y en el BMO Stadium, Denis Boanga marcó el único gol de Los Ángeles FC. Ese fue su gol número 14 en esta competencia, igualando otra vez a Lionel Messi como máximo goleador histórico del torneo. Revivamos el gol de Denis Boanga. El cuadro de Los Ángeles continuando atrás. Tafari con su arquero Tomás va a despejar, aquí lo hace y la va a perseguir Timothy. Recoge la pelota, pase para Martínez. Va a entrar por el lado derecho al área grande, se corta hacia el centro, la tiene Boanga, gol. Jugadas, se estaba desesperando porque no le llegaba una. Boanga, sabías que ibas a llegarte una. La triangulación que hizo Timothy Tillman cuando recuperó la pelota, le tocó de primera intención a Martínez por la derecha, este recortó hacia el centro y vio que Boanga venía corriendo justo en el manchón penal y este le pegó de pierna derecha y mandó la pelota al fondo de la red. 1-0. Ya gana el cuadro de Los Ángeles FC. Así se abría el marcador a los 38 minutos. Y es que el cuadro de Los Ángeles junto con Guadalajara se estaban dando bien. Se habían trenzado muy bien en la media cancha. Perdía la pelota el cuadro de Los Ángeles. Atacaba muy bien Guadalajara. Pero cuando perdía la pelota Chivas, el cuadro angelino era el que tomaba la iniciativa, pero fiel a su posición y a su forma de jugar, el equipo del señor Dos Santos esperó al equipo de Chivas para contragolpearlo, pero no funcionaba hasta que llegó pues este gol de Boanga. Pero la ventaja duró apenas 4 minutos, porque Chivas iba a empatar por medio del internacional mexicano Roberto El Piojo Alvarado. Viene el esférico Romo, cambio de juego de derecha a izquierda, Brian González la baja con el pecho, le pegaron a Álvaro, viene el disparo. Brian González había recibido el balón por la banda izquierda, la mató con el pecho y de primera intención, de tres dedos, le asistió Alvarado, que entró y le ganó una vez más la espalda a los defensas centrales del cuadro aurinegro y remató de primera intención. Y el balón pues superó la estirada de Tomás Casal, que golpeó el poste y luego entró en la portería empatando el marcador a un gol. En la segunda mitad, ambos equipos estuvieron cerca de romper la igualdad. El Oso González extrayó un balonazo en el travesaño para Chivas y luego San Jarmín envió un tiro libre ligeramente desviado. Sin embargo, ninguno de los dos equipos logró anotar el gol de la victoria. Hazard terminó el partido con 7 atajadas para el cuadro de Los Ángeles FC, mientras que Raúl Rangel, el Tala,
2: tuvo 4 intervenciones. El primer enfrentamiento en la historia entre estos dos equipos se decidió en la tanda de penales. Cada equipo anotó 4 de sus primeros 5 intentos. Inició la tanda Denis Boanga, anotando el primero. Después Kevin Castañeda fallaba para Guadalajara. Taylor Boy anotaba el segundo y Marín el primero para Guadalajara, pero era el segundo disparo. Después, Marky Delgado fallaba su disparo y el Piojo Alvarado empataba la serie 2-2. Chonier vino y anotó su gol, Gutiérrez también, Portios anotaba su gol y al igual que Luis Rey. Y en la serie de muerte súbita vino Luis Romo y Jude Terry. Escuchemos cómo dispararon o cómo hicieron sus disparos estos dos jugadores.
1: Se está poniendo en la línea de la portería, cae el arquero Tomás Casal. 5 pasos atrás tomó Luis Romo. Le va a pegar también de pierna derecha. Aquí viene, le pegó, la falló. Lo detuvo Tomás Casal. El arquero. Pero vamos a ver. La pelota se le entregan a Ramos. Eso lo debió haber hecho Rangel hace rato. Y bueno, qué momento para el chamaco Jude Terry. Toda la responsabilidad para él ahorita. ¿Qué tienes? ¿Eres de sangre fría o no? Jude Terry. ¡Wow! Estos son los momentos que realmente o levantan al jugador o lo tiran. Va a venir el disparo. Jude Terry. Jovencito. ¿Qué cree Marc Dos Santos en él? Le va a pegar de derecha. Le pegó. ¡Gol! ¡Gol! Y se acaba el juego. ¡Qué frialdad de Jude Terry! Le ganó el punto extra. Así que el equipo de Los Ángeles se lleva 2 puntos y Chivas 1 y todos llegan a abrazar a este chamaco.
2: Así terminaría entonces el partido. Jude Terry, chamaco de 17 años, pues se convirtió en el héroe al anotar este penal y dejar tendidos a las Chivas del Guadalajara. 5-4 fue el marcador dentro de esta tanda de penales. Habló el técnico del equipo de LAFC, Marc Dos Santos, y esto fue su comentario después de este partido.
3: Sí, mira, contra Cruz Azul ganamos muy bien. Contra América fue en el final, contra Toluca fue muy difícil. Ganamos 2-1. Hoy, cuando estaba 1-1, los dos podrían ganar. Chivas con más la pelota, nosotros siempre con peligro en transiciones. Pero lo que muestra es que podemos jugar y ganar contra los mejores de México. Pero yo también tengo conciencia que, y soy honesto, yo no tengo ego. ¿Se dice ego en español? No tengo ego. Una cosa es jugar en LA, la otra cosa es jugar en México. Yo tengo conciencia de eso. Pero los partidos que jugamos aquí, fuimos bien, muy competitivos, grandes partidos y contra grandes clubes. Pero eso nos permite de crecer como club y ayudar a crecer nuestra imagen y nuestro emblema al nivel internacional.
2: Marc, ustedes han enfrentado al América, a Tigres, al Cruz Azul, enfrentaron a León también en una final y ustedes han salido airosos. Y ahora con Guadalajara, pues ustedes los derrotan con la tanda de penales. ¿Eso quiere decir que los equipos mexicanos y de la MLS ya están en el mismo nivel?
3: No, yo no diría por encima. Yo creo que es la MLS hace 15 años, si te recuerdas. Siempre que había un partido entre un equipo mexicano y MLS, era mínimo, empezaba 5-0 y después de ahí. Y con tiempo se encortó y ahora está muy parejo. Pero yo soy también, no soy delusional, yo soy muy real. una cosa es jugar aquí en los Estados Unidos, a otra cosa es una competición en que los partidos son en Toluca, en Mexico City y así. Es diferente. Nosotros somos muy fuertes en casa y tenemos que crecer como club de ir afuera y jugar con el mismo nivel. Eso tenemos que crecer. Pero no hay duda que los equipos de la MLS hoy están en el mismo nivel.
2: Para el técnico Marcos Santos, MLS y los equipos de la Liga Mexicana están prácticamente en el mismo nivel. Amigos, hemos llegado al final de esta transmisión de Acción LAFC. La próxima semana estaremos hablando del partido ante Toluca y después ante el cuadro de Querétaro. Pero eso hasta la próxima semana. Señoras y señores, muchísimas gracias. Sigan disfrutando de su fin de semana y quédese en sintonía de 980M, La Mera Mera, con más música de la mera buena.
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2: Siempre algo diferente en beneficio para usted, nuestra vasta comunidad. Donde quiera que nos escuche en esta ocasión, como es semana a semana, bueno, pues tenemos un programa muy importante, muy interesante. Cada semana tenemos programas, ya sea de salud, programas educativos, programas de toda índole para usted, para el servicio de nuestra comunidad. Y hoy tenemos un tema muy interesante, desde que nuestra coordinadora en programas comunitarios, Viridiana González, nos guió para llegar hasta este programa. Nos parece muy interesante, sobre todo el día de hoy, una entrevista con una tanatóloga. Sí, tanatóloga. Usted se dirá, ¿y qué es? ¿Qué es la tanatología? ¿A qué se refiere? ¿Qué ciencia? ¿De qué están hablando? Bueno, hoy voy a hablar primeramente con Viridiana, darle la bienvenida. Gracias por tu trabajo esta semana, Viridiana. Me da mucho gusto saber que estás buscando siempre temas de interés para nuestra comunidad.
3: Así es. Hola, ¿qué tal, Francisco? Audiencia, gracias por permitirme tocar este tipo de temas. Claro, de interés para nuestra comunidad. Gracias, Francisco, y te saludo con mucho gusto.
2: Bueno, igualmente, y ahora sí, vamos a saludar a nuestra invitada, por favor. Te doy la oportunidad de que, bueno, primeramente tú lograste contactarla y ahora tenemos esa oportunidad de escucharla. Adelante, Viridiana.
3: Así es, pues bueno, como bien lo decías, escuchamos mucho hablar de psicólogos, psiquiatras, pero ¿usted sabe lo que es una tanatóloga? Pues bueno, para ello invitamos a una profesional en la materia que nos explicará más sobre este tema. Le doy la cordial bienvenida a la tanatóloga Georgina Alba Contreras, quien se enlaza con nosotros desde México. Tanatóloga, gracias por aceptar nuestra invitación y conectar con nuestra gente.
4: Al contrario, muchas gracias a ustedes por permitirme compartir con su audiencia y sobre todo hablar de un tema tan importante y relevante como es la tanatología.
2: Bueno, sin duda alguna, decía yo al principio, Georgina, bienvenida, me da mucho gusto saludarla de nuevo. Decía yo al principio de este programa, siempre tenemos temas muy interesantes, pero el de usted me parece súper espectacular, súper interesante, porque es de las personas que realmente nos va a guiar por este programa y nos va a llevar, sin duda alguna, a conocer más lo que es la tanatología. Y que usted sea maestra en esto, realmente nos llena de satisfacción saber que de primera mano vamos a tener el conocimiento de este programa. Primeramente, ¿qué es la tanatología y por qué es tan importante en la actualidad? Y a veces nosotros lo desconocemos, Georgina.
4: Claro, pues mira, la tanatología es una disciplina que está encaminada a enfrentar las pérdidas y los procesos de duelo y acompañar a las personas. Sin embargo, me gustaría explicar un poco más el término tanatólogo. El término tiene dos raíces, que es tana, muerte, logo, estudio, que es el estudio de la muerte. En un inicio, la tanatología surge precisamente para acompañar a las personas que están en proceso de muerte, es decir, a los moribundos. Pero conforme va evolucionando la propia disciplina de la tanatología, entonces ahora abarca aspectos más amplios. Por ejemplo, divorcios, enfermedades, todo tipo.

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1: Dolor y saber que la experiencia que usted tiene la está aplicando. Y yo creo que eso, Georgina, ayuda muchísimo. Solamente ya contar con alguien a un lado en ese momento, saber alguien que nos va a escuchar y que no va a tratar de buscar las palabras adecuadas, sino que ya las tiene, Georgina.
2: Sí, es importante, sin duda, el acompañamiento profesional para que la persona encuentre ese lugar seguro, ese sitio donde puede hablar de todo lo que siente, de todo lo que piensa y de lo que está experimentando, porque yo por lo menos me he encontrado en mi práctica profesional que muchas personas a veces dicen, es que creo que lo que estoy pensando y sintiendo es incorrecto, y en el duelo no existe nada incorrecto, no existe una sola forma o única forma de vivir el duelo y de sentir la pérdida. Esta es una situación completamente individual, que cada persona lo va a vivir desde su propia historia, desde sus propias creencias, desde su propia sensibilidad, porque todos somos distintos. Y a veces también la compañía de familiares y de amigos es muy buena.
1: Sin duda alguna.
3: Ahora bien, ¿qué la motivó a dedicarse a la tanatología y al acompañamiento de personas en duelo?
2: Pues fíjate que la situación conmigo se dio de una manera muy particular. En un inicio me llama la atención la tanatología y yo empiezo a comprar libros para leerlos. Pero justamente estábamos por entrar a la pandemia. Yo estoy en la universidad como maestra frente a grupo y como tutora académica, donde doy acompañamiento a estudiantes que van con algún retraso en alguna materia y yo trato de ponerlos pues al corriente y al mismo tiempo pues me cuentan las situaciones por las que pasan. Pero cuando surge el COVID, pues mis alumnos se siguen acercando a mí en línea porque pues como ustedes saben, todos estábamos aislados y entonces me empiezan a contar que sus papás fallecieron, que un hermano falleció, que un tío falleció. Y la verdad es que yo en ese momento, aunque tenía algo de conocimiento, no contaba con todas las herramientas para acompañar y decir las cosas adecuadas. Entonces, pues eso me impulsa a estudiar la maestría y conforme yo voy estudiando la maestría, bueno, me voy haciendo de herramientas para poder acompañar a lo largo de estos años pues a las personas, a mis alumnos que han perdido a sus familiares y que en muchos casos la verdad son pues experiencias muy desgarradoras porque hay quien no solamente pierde a un familiar sino a varios familiares y las personas no saben qué hacer con tanto dolor.
1: Sin duda alguna es el dolor en el que pesa en ese momento y por el que pasamos todos en alguna etapa de nuestra vida. Por eso a veces decimos, te acompaño en tu dolor, cuando realmente no hemos pasado por ese dolor y suena como que te acompaño, no lo sientes. Cuando ya tiene una pérdida de un ser querido, un padre, una madre, un familiar cercano, ya cuando dice uno, te acompaño en tu dolor, como que ya uno lo siente con más confianza de decirlo porque ya has pasado por esa etapa. Sin duda alguna, usted como maestra en tanatología, pues tiene una carta de vida muy amplia, que estamos viendo la forma de educativa que usted puede administrar y cambiar la vida de otra persona, como orientándola, ayudándola en momentos tan difíciles. ¿El duelo ocurre únicamente tras el fallecimiento de un ser querido o hay algún otro dolor que nos puede marcar el resto de nuestra vida, Georgina?
2: El duelo no es único, aparece de muchas formas. El duelo aparece no solamente a través de la muerte de un ser querido, también lo podemos vivir cuando estamos perdiendo el empleo, cuando nos hemos separado de una persona, cuando estamos cursando una enfermedad, incluso cuando estamos despidiéndonos de una etapa de vida. Es decir, los duelos se presentan de diversas formas y en diversas circunstancias. Y los seres humanos casi nunca estamos preparados para poder afrontar lo que está sucediendo, porque en el duelo se conjuntan mente y corazón, y es aquí justamente cuando

0: los dos no se ponen de acuerdo.
1: ¿El duelo también puede ser por la pérdida de una mascota?
0: Sí, el duelo puede ser por la pérdida de una mascota, pero aquí tenemos una situación muy particular. Muchas veces este tipo de duelos se invalida, se silencia o se le da poca importancia, porque muchas personas todavía consideran que este tipo de pérdidas no son relevantes, porque siguen viendo a la mascota como solamente un animal que cumple una función dentro de la familia. Por ejemplo, el perrito de vigilar, el gatito en su caso, de terminar con los roedores o ahuyentarlos. Pero no se le considera más allá, y esto es un error, porque las mascotas son parte indiscutible de la historia familiar.
2: Y además muchas veces nosotros los padres tenemos la misma culpa, porque a veces, no te preocupes, te voy a comprar otro perrito y te voy a comprar otro gatito. Y en ese momento queremos bloquear la mente de nuestros hijos, diciéndoles que no hay dolor, se puede superar comprando otro. Pero cuando ya llega la pérdida de un ser humano, que no se puede sustituir nadie, ni con la compra, ni con nada, sabemos que es ahí donde cambia. ¿Qué otros tipos de pérdidas pueden desencadenar un proceso de duelo, Georgina?
0: Pues otras de las pérdidas que los podemos nosotros encontrar, las vemos, por ejemplo, cuando una persona está transitando por la ruptura de una relación. Y aquí me refiero tanto a noviazgos como a divorcios. Y las emociones desencadenadas de estas rupturas son muy profundas. Cuando una persona se le detecta una enfermedad, y me refiero a las enfermedades que son degenerativas o terminales, las personas enfrentan mucho dolor, mucha confusión, mucho miedo. También las personas cuando han perdido un embarazo sufren muchísimo, es otra forma de pérdida. Y también, ¿por qué no?, cuando te jubilas, es otra forma de pérdida. Aunque muchas personas dicen, ay, qué bueno, ya terminaste con este periodo de tu vida, la persona se enfrenta a un cambio muy importante.
1: Tanatóloga, y casi de eso no se habla, de la pérdida de un bebé en el vientre, ¿verdad? Casi como que las personas no son tan empáticas con las mamás quienes pasan por ese proceso.
0: Es correcto. Fíjate que en esos casos es un duelo casi invalidado, donde se vuelven las personas indiferentes. Y uno de los comentarios que mis pacientes me han referido, que les duele muchísimo cuando les llegan a decir, pero no te preocupes, ya tendrás otros hijos. Entonces eso duele todavía más, porque no se le da el valor a ese ser humano que estaba en formación y que desafortunadamente no logró llegar al mundo. Entonces la mamá se empieza a aislar, la pérdida se hace muy, muy dura. Generalmente la viven en una soledad impresionante, pocas veces comparten lo que están sintiendo, porque aquellas mamás que se atreven a compartir y hablar de su dolor son criticadas de una forma muy severa y, reitero, invalidado su duelo.
1: Es así como cuando las personas quienes hemos pasado por una pérdida lloramos, a veces las lágrimas nos salen porque estamos pasando nuestro duelo. Sin embargo, amigos, familiares nos dicen, ya no llores, es como que nos quieren atar para no sentir.
0: Es correcto. Mira, aquí hay algo que a mí me llama mucho la atención. Todos lloramos, hombres, mujeres, niños y adultos. ¿Por qué lloramos? Porque es una necesidad emocional con una respuesta fisiológica. ¿Y eso qué hace en nosotros? Nos relaja, nos trae calma. Es decir, en el duelo, llorar sana. Pero muchas veces las personas cuando nos observan llorar no saben qué hacer con el llanto. Se desesperan, se angustian. Y lo más sencillo que viene a la mente es decir, ay, ya no llores, ya cálmate. Y cuando alguien está llorando, y sobre todo cuando escuchas tú estos llantos, como a mí me ha tocado escucharlos, desesperados, angustiosos, con un dolor muy profundo, lo mejor que puede hacer cualquier persona es guardar silencio, permanecer allí hasta que la persona se calme y pueda decir algo, si es que quiere decir algo. Y si no lo dice, tu compañía, tu presencia ante su dolor le hace estar mejor, porque aquí hay un elemento importante: tener testigos de nuestra pérdida, tener testigos de nuestro dolor. Eso nos permite volver a establecernos en la vida, volvernos a parar en la existencia con tranquilidad, con seguridad, con confianza de que aunque lo que está pasando es muy difícil, vamos a poder continuar adelante.
1: Yo a las lágrimas en ese momento les llamo limpieza del alma. Pero se habla mucho de las 5 etapas del duelo. A mí me gustaría preguntarle cuáles son y si realmente todas las personas las vivimos de diferente manera.
0: Sí, pues mira, las 5 etapas del duelo existen como fases. Y estas pues son negación, culpa, depresión, negociación y la aceptación, que es la última de las fases. No todas se presentan de la misma forma, es decir, son fases para el entendimiento y comprensión del tema de la tanatología, pero esto no quiere decir que estas fases se van a presentar en un orden específico o en un momento específico. Hay personas que, por ejemplo, cuando están en la etapa de la negación, no aceptan que la muerte de un ser querido sucedió. Y esta etapa puede durar mucho tiempo o puede durar menos tiempo. Hay quienes, por ejemplo, lo que más sienten es ira. Están enojados, iracundos, no quieren saber de nada, de nadie. Están incluso agresivos. Hay quienes en otros momentos sienten mucha culpa. Y yo desde mi experiencia creo que la culpa es una de las emociones más difíciles de vivir durante el duelo. Porque es la que te señala y te grita todo el tiempo, no hiciste, no te moviste, pudiste haber hecho más, hubieras hecho, ¿por qué no esto? ¿Por qué no aquello? Y entonces te acusa. Y lo peor del caso es que te acusas tú mismo de algo que en verdad no estaba en tus manos.
2: Maestra, sin duda alguna, el conocimiento que usted imparte es muy amplio y sabemos que muchas personas que nos escuchan se están identificando con esta situación. ¿Hay alguna manera de contactarla también a usted? ¿Por qué no nos dice de qué forma la podríamos contactar si hay gente que la escucha y que estuviera interesada en platicar con usted?
0: Bueno, pues me pueden contactar a través de las redes sociales, tanto en Facebook, Instagram, TikTok y pues también a mi número, que es el 722-380-8073, a través de un mensaje de WhatsApp. Por allí podrían contactarme.
2: Ya escucharon, usted puede llamar al 011-52 primero, si llama directamente al 722-380-8073 o a través por las páginas de internet, la veo aquí en @ginatóloga, ahí la encuentran fácil, ¿verdad? Sin duda alguna.
0: Sí.
2: Bueno, muy bien, ya escucharon, señoras y señores, para que ustedes tengan esta información y agradecerle a la maestra, sin duda alguna, su conocimiento y de qué manera usted podría beneficiarse con esa ayuda de saber que cuenta con alguien en ese momento, Viridiana.
1: Maestras, por eso se dice que el duelo no es una línea recta, ¿verdad?
0: Es correcto. Jamás será una línea recta. En lo particular, yo comparto la idea de que el duelo es más como el mar. El mar a veces está calmado, otras veces las olas son más fuertes, otras veces vienen los tsunamis enormes que te revuelcan. Porque el duelo es así, no es una carretera sobre la que avanzas, una escalera sobre la que vas escalando, ¿no? Se pueden presentar incluso las emociones de las que hablaba hace un momento, a lo largo de un mismo día se pueden presentar, o estar un día instalado en una emoción, otro día estar tranquilo, otro día otra emoción, y así sucesivamente. Es completamente un vaivén como las olas del mar.
1: Ahora, ¿cómo puede una persona identificar si está atravesando un duelo saludable o si es momento de buscar ayuda profesional?
0: Bueno, para poder identificar un duelo saludable, primero es que la persona se está permitiendo sentir, que la persona está permitiéndose conectar con sus emociones, que no las está reprimiendo, pero que además, aún con todas estas emociones displacenteras, se está reintegrando a la vida, es decir, a sus actividades cotidianas, a su trabajo y a todas estas cosas que están en su día a día. Pero si una persona empieza a tener complicaciones como un aislamiento profundo, o si la persona empieza a presentar situaciones como de un insomnio muy largo, que duerme 1 a 2 horas, que el apetito se empieza a ir, etcétera, etcétera, entonces es momento de buscar ayuda de un profesional.
1: Hace algunos años la humanidad pasó por un momento muy duro, donde vivimos encierro, incertidumbre, mucha tristeza y me atrevo a decir que todos perdimos a un ser querido. El COVID-19 nos cambió y jamás volvimos a ser los mismos. Tanatóloga, ¿qué hizo diferente al duelo vivido durante la pandemia por COVID-19?
0: Mira, la pandemia cambió completamente la forma en que despedimos a nuestros seres queridos. Muchas personas no pudieron acompañarlos en sus últimos momentos. Incluso no pudieron realizar los rituales que normalmente ayudan para poder iniciar el proceso de duelo. Además, aquí hay un factor adicional: el miedo, el aislamiento, la incertidumbre hicieron que muchas familias vivieran incluso varias pérdidas al mismo tiempo, lo que volvió esos duelos mucho más difíciles, mucho más complejos.
1: En ese momento nuestros familiares ingresaban a un hospital y no sabíamos si los volveríamos a ver. ¿Cómo impactó la imposibilidad de despedirnos físicamente de los seres queridos en hospitales o funerales?
0: Fíjate que esta es una pregunta interesante, porque justamente despedirnos es importante, porque ayuda a aceptar que una persona ya no está. Y desafortunadamente con la pandemia esa oportunidad la perdimos. Muchas personas sintieron que faltó algo, que quedó un pendiente, que no pudieron en algunos casos pedir perdón, dar un último abrazo, un último beso, y esto generó una culpa muy grande. Y esta sensación de que la historia en el seno familiar quedó inconclusa. Y sin duda también es importante saber que nunca es tarde para poder despedirse de manera simbólica. Y para hacerlo pueden escribir una carta, pueden visitar un lugar especial para esa persona, incluso realizar algún otro tipo de ritual significativo.
1: ¿De qué manera cree usted influyó el aislamiento social en los procesos de duelo?
0: Influyó muchísimo, porque sin duda el duelo es una manera de iniciar nuestro proceso de despedida, pero durante la pandemia no hubo esta posibilidad, no hubo la cercanía de los abrazos, de las reuniones familiares, del acompañamiento, de las charlas, de recordar en familia a nuestro ser querido. Entonces esto hizo que muchas personas tuvieran que llorar solas. Sí. Incluso muchas, por el mismo miedo y pánico que tenían, ni siquiera se permitieron llorar y no sabían si sí estaban sintiendo dolor. Y entonces todo esto lo vuelve mucho más pesado.
1: Ahora, como usted bien lo mencionaba hace un momento, nuestros familiares prácticamente vivieron ese momento de la muerte en soledad y los familiares a lo lejos también lo padecíamos mucho. ¿Algún consejo que le quiera dar a esas personas que nos están escuchando en ese momento que no pudieron decirle adiós a sus familiares y se sienten hasta culpables por ello?
0: Pues ¿qué? Aquí el mejor consejo, y yo creo que algo que es muy necesario, es el poder permitirse despedir de ese ser querido, como decía hace un momentito, de manera simbólica. Porque desafortunadamente la pena por el duelo no desaparece. Incluso existen hoy en día muchas personas que se siguen sintiendo terriblemente mal después de que han pasado varios años al no haberse podido despedir. Y como te decía, en esta pérdida o en este duelo que quedó suspendido, hay que buscar estas herramientas. Como te decía, a lo mejor puedes crear un álbum, a lo mejor puedes decorar una veladora muy bonita y encenderla, conversar con tu ser querido. Esto te va a permitir poder liberar todo este dolor e ir sanando esta incapacidad o esta imposibilidad que se tuvo.
1: Tanatóloga, ¿por qué cree usted que a veces nos sentimos detenidos en el duelo? A veces ha pasado un año, pero sentimos que vamos en retroceso.
0: Esa es una emoción muy natural. De hecho, fíjate que el primer año de duelo no solamente es el más complicado, sino que es el que te remonta a las emociones de ida y vuelta, de ida y vuelta. Y ese año, además, es el que te confronta a una realidad que es difícil de aceptar: la pérdida de la persona que ya no está al lado tuyo. Entonces, esto justamente hace que las personas se sientan como que no avanzan, como que están estancadas, como que están en retroceso. Pero no es eso, no está sucediendo eso. Lo que está sucediendo es que la realidad finalmente la puedes ver. Porque en los primeros meses lo que pasa es como que la persona tiene cierta ceguera emocional. Todavía en verdad no alcanza a comprender, no en su mente, en su corazón, lo que significa muerte. Es decir, no volver a ver, no volver a abrazar, no volver a escuchar, no volver a sentir a esa persona. Y eso ya no es negociable. Sí. Y conforme los meses pasan, y esto pasa del sexto al año de fallecimiento de la persona, empieza a ser más real, empieza a quitarse el velo. Y cuando el velo se quita, el dolor se hace más cruel.
1: O sea que el duelo puede durar años, se podría decir. Es solamente, correcto, creo que aprender a vivir con la ausencia de la persona, ¿verdad, tanatóloga?
0: Sí, de hecho, se dice que un duelo sano debería de transitarse de 2 años a 3 años. Sin embargo, hay duelos que, dependiendo de la forma en que se pierde al ser querido, puede llevarse muchos más años. Por eso no hay un tiempo límite, no hay una fecha específica, pero sí es muy recomendable ir avanzando en los duelos. Sobre todo cuando hablamos, por ejemplo, de muertes violentas, es importante que las personas busquen apoyo profesional. Porque si ya de por sí la pérdida y la vivencia del duelo son muy difíciles, cuando es a través de una muerte violenta, todo esto se complica más.
1: Una vez más, por favor, tanatóloga, denos sus redes sociales para ver cómo las personas que nos están escuchando pueden contactarla.
0: Sí, claro, me pueden encontrar como @GinaTanatóloga en Facebook, Instagram, TikTok, y a mi número, que es el 722-380-8073.
1: Ahora, dentro de las 5 etapas que ya mencionábamos con anterioridad, también puede entrar el que cuando uno pierde de una forma violenta o sin esperar el fallecimiento de nuestro ser querido, empieza como uno a olvidarse de las cosas. Y es a veces preocupante, porque no solamente estamos lidiando con nuestro duelo, con la ausencia de la persona, sino que ahora uno también se enfrenta a que no recuerda cosas tan básicas como, pues, tal vez algunos eventos vividos con algunos familiares. ¿A qué se debe todo esto?
0: Es que son muchos factores. Aquí, por ejemplo, son las emociones y el autocuidado. La persona, cuando está en duelo, se olvida de sí misma. Se olvida de dormir bien, comer, hacer ejercicio, cuidarse, incluso se olvidan hasta de beber agua. Hay personas que en mi consulta les he preguntado, ¿cuánta agua tomaste hoy? Ah, no he tomado agua. Entonces, empezamos por el autocuidado. Y te explico por qué hay los olvidos. Sí. Un cerebro que no descansa funciona mal. Entonces empieza a haber los descuidos, los olvidos, y la persona entonces empieza a preocupar porque se da cuenta que no funciona igual. Sí. Pero no es que esté enferma, es que está pasando un duelo. Y aquí lo que tiene que hacer es autocuidado. La comida debe ser 3 veces al día, 2 litros, 2 litros y medio de agua al día, un descanso por lo menos de entre 7 a 8 horas. Si no puedes hacer actividad física vigorosa porque nunca la hayas hecho, salir a caminar será de mucho bien. Pero el autocuidado es esencial para evitar esto que me preguntas, esos olvidos, y sentir que no solamente estás perdiendo a la persona, sino que incluso tus recuerdos se están borrando.
1: Y de hecho es muy importante cuando atraviesa un duelo, pues hidratarnos, como dice usted, puesto que cuando lloramos, eso sucede, nos deshidratamos. Y déjeme comentarle algo muy importante. Ahora que usted dice que cuando uno atraviesa un duelo, es también muy importante pues tratar como de estar activo, ¿no? Para aclarar un poquito la mente. Fue así como yo conocí de la tanatología hace 3 años, cuando tuve una pérdida muy significativa de mi padre, pues no me encontraba. Verdaderamente me sentía yo como que el mundo se había agrandado y yo me había hecho chiquitita. Y fue cuando yo misma me empujé como para salir adelante. Me iba al parque, caminaba, yo veía parejas felices, todo yo veía que todos estaban felices menos yo. Y yo me preguntaba, ¿y por qué el mundo no se detiene ante mi dolor, no? Pero fue cuando casualmente me sale un video de tanatología y es cuando empiezo como a agarrar herramientas para poder sostener un poco mi duelo.
2: Y es ahí donde aparece Georgina, sin duda alguna. Me da mucho gusto saber que compartes una cuestión muy personal y es ahí donde nos llama más la atención, sobre todo, que gracias a ese acompañamiento que ella te proporcionó, estás ahora y te tenemos ahora muy activa y sin duda alguna esas habilidades de adaptabilidad para acompañar o perder un ser querido y de pronto tener a alguien que te está escuchando, que te está ayudando, que te está guiando. Y en este caso, pues yo, Georgina, le felicito porque pues hizo muy buen trabajo aquí con Viridiana.
0: Bueno, pues me da mucho gusto que a través de los videos pues Viris haya podido apoyar, porque sin duda esta actividad que realizo de estar compartiendo información a través de las redes sociales, justamente lo hago con la intención de poder ayudar, de que las personas puedan observar a sí mismas, porque a veces sucede que no se observan, se olvidan de mirarse. Y cuando logran nuevamente mirarse, pueden tomar las riendas de su vida otra vez.
2: Es ahí donde veo las habilidades que usted tiene, que leo aquí precisamente la adaptabilidad para acompañar distintos tipos de pérdida, comunicación clara, respetuosa y activa que usted tiene, y la capacidad para contener emocionalmente sin juzgar a una persona en ese instante, ni culpar ni mucho menos, tratar de olvidar, y la empatía sin perder la objetividad profesional, la identificación de factores de riesgo en un proceso de duelo y habilidad para formular preguntas que favorezcan la reflexión. Y es ahí donde a veces decimos me quedé sin palabras, pero yo creo que estas habilidades que usted ha aplicado, maestra, pues ha ayudado mucho en esa formación que usted ha hecho con muchas personas y yo creo que puede ayudarle a todo mundo. ¿De qué manera influyó el aislamiento social en los procesos de duelo? Y bueno, aparte de la pandemia, bueno, pues a partir yo creo que de ahí, Georgina, también usted pues surgió más que nada con esto de la tanatología, ¿verdad?
0: Sí, es correcto. A partir de, como les compartí hace un momento, de la pandemia, yo como docente y como tutora, pues me vi impulsada a tener que ayudar, porque en ese momento nadie nos avisó lo que se venía. Yo recuerdo mucho que en la escuela nos dijeron, van a ser 2 semanas que vamos a estar en línea, y esas semanas se convirtieron en meses y después en años, y todo este proceso fue muy complejo para todos. Y el poder no estar cercano a quienes amas, pues complicaba todas las cosas. Yo les comparto que cuando se da la pandemia, mi abuelita, que tenía en ese tiempo 102 años, se pone muy grave, no de COVID, ella tenía otro padecimiento pulmonar. Pero cuando ella ya está en esta etapa agónica, nos avisan que ella está por fallecer, que quien guste y vaya. Yo la verdad es que me abstuve, pero muchos de mis familiares sí fueron. El problema es que no fueron como que de poco en poco, sino que llegaron todos, y algunos de ellos iban enfermos de gripa, y no era gripa, era COVID. Y fue un contagio de 17 familiares míos. Wow. Muchos se pusieron muy graves. Y desafortunadamente, 2 de mis tíos perdieron la vida. Y esto, pues en verdad que es algo muy duro, es algo muy tremendo, vivirlo personalmente y además acompañar ese tipo de duelos, es algo que por lo menos a mí me permitió darme cuenta de lo vulnerables que somos, de lo leve que es nuestro ser y que a veces nos olvidamos de lo más importante. Valorar la vida que tenemos y la de nuestros seres queridos.
2: Y sobre todo, muchas personas expresan que a veces sienten que su duelo quedó suspendido. En ese caso, Georgina, ¿cree que su duelo quedó suspendido?
0: Eso es lo que perciben, como que quedó suspendido, pero generalmente es porque no pudieron tener ese cierre. El cierre tiene que ver o con la despedida, o tiene que ver con los rituales que no se pudieron hacer, o muchas veces tiene que ver con la culpa, que hay personas que con la persona que falleció tuvieron alguna diferencia y ya no pudieron decir, oye, discúlpame, me equivoqué, no era mi intención. Y sobre todo otras más que, por ejemplo, sienten culpa y es una culpa más cruel, cuando son ellas quienes llevan a su familia al hospital para que sean atendidos y de pronto ya no salen con vida. Entonces son emociones muy difíciles y sienten que ese duelo está inconcluso, suspendido, porque no hubo el cierre.
1: Ahora bien, ¿qué consecuencias emocionales dejaron las múltiples pérdidas que algunas familias experimentaron durante la pandemia?
0: Pues en algunas, por ejemplo, se dio mucho la ansiedad, en otras se dio la tristeza muy, muy profunda, se vieron con la imposibilidad, como te decía, algunas ni siquiera se permitieron llorar porque no salían del shock, de la negación de que fuesen ellos quienes estaban atravesando por ese impacto. Entonces, la verdad es que fue algo muy complejo, algo que nadie esperaba, alguien que nadie vivió en otros momentos, por lo menos no en este siglo, y que conmovió y sacudió a la sociedad de una manera muy importante.
2: Pero maestra, a cambio de todo esto, ¿qué enseñanzas nos dejó la pandemia sobre la importancia de expresar el afecto? Como dice usted, arrepentirse en el último minuto a veces también nos ayuda. Mientras nuestros seres queridos están con nosotros, ¿qué nos puede decir para darle ese ánimo a nuestra gente que le escucha?
0: Pues mira, yo creo que una de las lecciones más importantes es entender que la vida puede cambiar en cualquier momento. Que muchas personas además se quedaron con la sensación de les faltó decir, por ejemplo, un te quiero, que algo se quedó inconcluso, como decía hace un momento, pedir perdón, o simplemente pasar más tiempo con alguien. Y a veces se nos olvida eso, a veces estamos tan ocupados que se nos olvida permanecer tiempo con quienes amamos. Y la pandemia además nos recordó que no debemos esperar una ocasión especial para demostrar cariño. Un abrazo, una llamada, una conversación, todo eso es de gran importancia, pero algo que creo que todos debemos recordar es que debemos permanecer despedidos, porque nunca sabremos cuál será la última vez que veremos, abrazaremos y escucharemos a ese ser querido.
1: Así es, maestra, qué lindo.
2: Imagínate salir, disculpa que te interrumpa, salir de casa cuando el hombre va a trabajar y de pronto decirles hasta en la noche, nos vemos, hijos, al esposo, su abrazo, su beso, su despedida. En ese momento hay personas que dicen, pero ¿para qué te despides si más tarde te voy a ver? Pero yo creo que aquí aplica muy bien eso, despedirnos, porque uno nunca sabe si regresa uno a casa. Adelante, Viridiana.
1: ¿Qué recomendaría a quienes años después de la pandemia sienten que aún no han logrado cerrar ese capítulo de su vida? Y es que, a decir verdad, tanatóloga, existen dolores que no entienden de días, ni mucho menos de calendarios.
0: Pues mira, lo primero que yo recomendaría es que no se juzguen, porque los primeros jueces somos nosotros mismos. Por ejemplo, ha transcurrido un año del duelo de una persona y empieza la propia persona a decir, es que ya va un año y yo no me siento bien, yo no estoy como era antes. Y de entrada, no se juzguen, permítanse sentir. Como dije hace un rato, no hay duelos express, no hay duelos de microondas, es un proceso y desafortunadamente no es un proceso corto. Cada persona tiene su propio ritmo. Y además, si sienten que todavía hay dolor, es válido hablar de ello, buscar apoyo o incluso acudir con un profesional. Nunca es tarde para empezar a sanar. El hecho de que aún duela no significa que se hayan hecho malas cosas. Simplemente significa que esa pérdida fue muy importante en su vida. Entonces juzgarnos, criticarnos, no ayuda, por el contrario. lastima profundamente. Aquí hay que buscar ayuda profesional y tener también esa humildad de decir, no puedo solo, porque hay veces que ciertas circunstancias nos rebasan y solos no podemos.
2: Bueno, pues si usted que nos está escuchando atentamente este programa, sé que es muy interesante y se han identificado y nos ayuda a entender un poco más cómo sobrellevar un dolor en momentos tan difíciles. Y la participación de la maestra Georgina Alba Contreras nos ayuda mucho a conocer la tanatología. Bueno, pues usted también puede contactarla a través de @ginatóloga, donde puede usted contactarla también vía correo electrónico. ¿Puedo dar su correo electrónico también, maestra?
0: Sí, claro que sí.
2: Bueno, pueden contactarla a través de... A ver, déle usted, maestra, por favor.
0: GeorginaAlbacet.com o también en ginatanatologa@gmail.com.
2: O bien por teléfono también, ¿verdad, maestra? A su teléfono, su número es...
0: 722-380-8073, de preferencia por mensaje de WhatsApp.
1: Sus redes sociales, hay que preguntarle, Francisco.
2: Sus redes sociales, sí. Maestra, a ver, sus redes sociales.
0: Las redes sociales son las de Facebook, Instagram, TikTok y YouTube. Ahí me pueden encontrar. O como @ginatanatologa, pues aparezco.
2: Bueno, pues ya escucharon, amplia experiencia, una formación académica envidiable y puede ayudarle a usted escuchándola y dándole a todos ustedes las palabras que a veces decimos no encuentro palabras. Y yo sé, maestra, que hay mucho tiempo para hablar con usted y necesitamos horas y horas porque sin duda alguna nos falta saber mucho sobre los mitos, sobre el duelo, la salud emocional, la familia y el acompañamiento, el duelo por las mascotas que mencionaba Viridiana. Y sin duda alguna todo esto, ¿cómo podríamos agregar casi todo esto en poco tiempo, maestra?
0: Pues eso es complicado, pero lo que sí te puedo decir que es importante, como dije hace un momento, que todos vivamos despedidos. Pero sobre todo me gustaría agregar algo importante. Recordar que hablar de la muerte no nos debe hacer vivir con miedo, al contrario, nos debe ayudar a valorar más la vida. También nos debe recordar que el duelo no es una enfermedad ni tampoco es algo que haya que esconder. Es una respuesta natural del cuerpo cuando perdemos a alguien que amamos y sobre todo que nunca subestimemos el poder del acompañamiento a una persona. A veces nos hacen falta, no hacen falta grandes palabras, no hace falta que digamos situaciones célebres. Basta con estar presentes, con escuchar el corazón y con hacerle saber a la persona que no está sola en su pérdida.
2: Sabias palabras, maestra, sin duda. Y bueno, ya casi estamos a punto de llegar al final de este programa, pero estaba viendo el reflejo de Viridiana como madre, yo como padre, y hay muchos padres, hay muchas madres, abuelas, que tienen que ayudar a criar a los nietos. Maestra, ¿cómo hablar sobre la muerte con niñas y adolescentes? Pero muchas veces sabemos que los padres lo preguntan, ay, ¿para qué le dices? No lo preocupes al niño, no lo hagas sufrir. Y yo creo que es el momento adecuado de que alguien profesional como usted nos diga de qué manera podríamos acercarnos más y decirles la verdad a nuestras familias.
0: Pues primero hay que considerar la edad del niño y en base a esa edad utilizar palabras sencillas, no intentar bajo ninguna situación mentir u ocultar lo que está sucediendo, porque los niños son niños, pero sí se dan cuenta y a su limitado entendimiento comprenden lo que está sucediendo. Entonces nosotros tenemos que ser los guías, los compañeros, los educandos de nuestros hijos y también los debemos de incluir en los rituales, es decir, tenemos que llevarlo pues al velorio, tiene que participar en el entierro, tiene que estar presente en quien así lo acostumbre en el novenario, integrarlo a esto que es parte de la sociedad en la que él se va a desenvolver y que debe conocer todos estos aspectos. Quizás el niño de entrada no lo va a comprender todo y va a tener muchas preguntas, igual que los adolescentes, pero lo importante es poderles responder de una manera clara, de una manera sencilla, y si no se tiene la posibilidad o el entendimiento para poder hablar con nuestros niños y jóvenes, entonces hay que buscar la ayuda profesional para que entonces alguien nos apoye en este proceso.
2: Porque sí, maestra, yo he escuchado de padres que a veces, no los lleves al velorio porque van a regresar con ese humor del velorio. Imagínate lo que piensan en ese momento en lugar de preocuparse por la estabilidad mental de ese ser, ¿verdad?
0: Sí, pero esas son creencias infundadas realmente. Y aquí lo importante es que los vayamos integrando a la sociedad, como dije, que pertenecen, y a los rituales y a las creencias y a todos los simbolismos que como familia tenemos respecto a la pérdida y al duelo.
2: Sin duda alguna, en otras palabras, tienen que involucrarlos en la realidad que vivimos todos. Pero bueno, Viridiana.
1: A mí nada más me resta decirle muchas gracias a la maestra por su tiempo. Entiendo, tanatóloga, que aquí en Estados Unidos no existe ese término, ¿verdad?
0: Sí, al parecer en Estados Unidos no hay tanatólogos. Hay psicólogos, psiquiatras, creo que incluso les llaman consejeros algunos, pero no tanatólogos.
2: Bueno, pues ya escucharon, señoras y señores, el último mensaje que le gustaría dar, maestra, a la audiencia, que pueda recordar esta conversación que para mí me parece muy interesante, y la felicitarle a usted por ese tiempo que ha dedicado para nosotros.
0: Muchas gracias. Pues a mí lo último que me gustaría decirle a quien está viviendo un proceso de duelo, que no lo viva solo, que si necesita llorar, lo haga, que si se siente confundido, es natural, que todo forma parte del duelo y que no se debe de juzgar, porque el duelo desafortunadamente no va a terminar de un día para otro, cada quien lo va a vivir a su ritmo. Pero algo muy importante que deben tener en cuenta es que no están solos, que siempre puede haber una mano amiga, un compañero, un conocido o incluso un desconocido que puede estar dándonos un aliento, una palabra amiga, y también poder recurrir a profesionales que nos orienten, que ayuden y que permitan que este proceso de duelo sea mucho más llevadero.
2: Bueno, pues nuevamente muchísimas gracias a la maestra Georgina Alba Contreras, tanatóloga, y gracias por su tiempo y dedicación. Si usted necesita contacto, bueno, a través de su correo electrónico, georginaalbac@gmail.com, o bien llamarle al 722-380-8073. Y usted tiene que marcar primero el 011-59, ya que ella está en México y nos ha brindado su tiempo. O también a través de sus redes sociales, que ahí puede verla en ginatóloga o ginatóloga, para que pueda usted encontrarla. Nuevamente, Viridiana, muchas gracias.
1: Muchas gracias, Francisco. Muchas gracias, maestra. Hasta un próximo programa. Mi nombre es Viridiana González.
2: Muchas gracias, maestra. Hasta una próxima oportunidad, y bendiciones para usted y su familia por el tiempo y dedicación a nuestra comunidad.
0: Por el contrario, muchas gracias a ustedes por la invitación. Espero que esta información les sea de utilidad a su audiencia, y pues ha sido un placer compartir con ustedes este espacio.
2: Gracias a usted, y nuevamente a usted, amiga y amigo, que nos escuchó en este programa de nuestra comunidad. Hasta una próxima oportunidad, Dios mediante. Gracias a todos. El anterior fue un programa solo de carácter informativo y no sustituye de ninguna forma su consejería o recomendaciones actuales de su profesional médico.
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3: Bienvenidos sean a Cuatro Gallos a las 4. Le agradecemos enormemente que haya decidido acompañarnos para disfrutar de la música, las canciones y los invitados de nuestros Cuatro Gallos. Yo soy Carlos Millán y a nombre de todo el equipo que hace posible este programa le doy la bienvenida y aquí arrancamos Cuatro Gallos a las 4.

Arrancamos el programa del día de hoy con nuestro gallo número 1, Pedro Infante. Hasta hace poco se pensaba que Pedro Infante había grabado solo 324 canciones en los estudios de discos Peerless. Sin embargo, en ocasión del homenaje por los 50 años del fallecimiento del actor y cantante, Peerless dio la sorpresa al ofrecer a la venta una edición limitada con 20 CDs que contiene 349 canciones grabadas por él, aunque dos fueron hechas en RCA y se integraron al paquete con licencia de la discográfica Sony. 98 de estas canciones también las cantó en películas, pero otras 109 fueron grabadas exclusivamente para el cine y posteriormente transferidas a discos, por lo que el artista cantó en sus películas 207 canciones. Pedro grabó, en consecuencia, un total de 548 canciones. Las 349 del álbum de Peerless más 109 que grabó exclusivamente para el cine. Sus primeras dos grabaciones fueron Guajirita, Bolero Tropical de Bernardo San Cristóbal y Mario Ruiz Suárez, y el Bolero Danzón, Te Estoy Queriendo, de Ricardo López Méndez. Las dos canciones fueron grabadas en los estudios de RCA Víctor el 6 de agosto de 1942. Al año siguiente, ya en Peerless, grabó cuatro canciones el 29 de octubre de 1943. Unos días después, el 5 de noviembre de 1943, grabaría los que se convertirían en sus primeros éxitos, los valses Rosalía y Mañana, con letra de Catalina de Arcel. La música de Rosalina es de Rafael García, también la interpretó en la película La Razón de la Culpa. Mañana tiene música de Victoria Eugenia. Escuchemos una de las primeras grabaciones en voz de Pedro Infante, el vals Mañana.

Así de sorprendente es la historia de nuestros gallos, que de repente aparecieron por ahí dos grabaciones que no se tenían dato que habían sido realizadas. Pero vamos a continuar porque ya está listo nuestro gallo número 2.

Y ahora recibimos al gallo número 2, Javier Solís. En 1959, durante su primera gira promocional hacia Estados Unidos, la disquera preparó un álbum con valses de origen mexicano en el cual el acompañamiento no sería efectuado con mariachi, sino con una banda sinfónica conformada por músicos mexicanos y estadounidenses con arreglo y dirección del músico Fernando Z. Maldonado. El álbum, titulado Javier Solís con Banda, fue grabado en los estudios de Columbia Records en la ciudad de Nueva York, uno de los primeros trabajos de grabación multipista llevados a cabo por artistas latinoamericanos. Las ventas iniciales de este LP se destinaron a organizaciones de caridad, pero tuvo poca aceptación en México. Curiosamente, en 1963, la disquera toma la pista de la voz de esta grabación y sustituye el acompañamiento de banda con el Mariachi Nacional de Arcadio Elías. El álbum resultante se denominó Valses Mexicanos. Es la primera reconstrucción técnica llevada a cabo con la voz de Javier aún en vida, aunque esto no lo sabrían algunos fanáticos del cantante, sino hasta varios años después que estos valses se grabaron inicialmente con banda. Ahora, disfrutemos de la grabación original de 1959 del vals Viva mi desgracia con Javier Solís, acompañado de una banda sinfónica.

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Sensacional grabación del señor Javier Solís. ¿Quién iba a imaginar que este disco no tuvo mucho éxito y que por ahí quedó un poco olvidado en la historia? Pero hoy lo rescatamos aquí en Cuatro Gallos a las 4. Vamos a continuar porque ya está con su guitarra en la mano y bien acompañado de un niño, el señor José Alfredo Jiménez.

Ya llegó con nosotros nuestro tercer gallo de la tarde y viene, como les decía, acompañado de un niño. Él es José Alfredo Jiménez. Nuestros gallos, además de ser seres famosos, triunfadores, que debían dividir su tiempo entre grabaciones, presentaciones, filmaciones de películas, etc., también tenían que dedicar su tiempo a ser padres y a educar a sus hijos. Cuenta José Alfredo Jiménez Jr. que su padre lo llevaba frecuentemente a sus giras y lo empleaba como asistente. Le decía que estaba ahí para que viera que no era tan fácil ganarse el dinero. El vástago de nuestro gallo tenía entre sus labores limpiar las botas y el traje de charro de su papá, que frecuentemente terminaban llenos de lodo de los lugares donde se presentaba. Además, después de cada presentación, se daba la tarea de recoger los cables de los micrófonos y ayudar a desmontar el sistema de audio utilizado. El hijo de José Alfredo estaba feliz, ya que convivía y aprendía con su padre y de paso pues le quedaba algún dinerito para comprar algunas cosas. Vamos a escuchar una canción de nuestro gallo en donde habla del orgullo de un hijo por su padre. Es José Alfredo Jiménez con la canción Pedro el Herrero.

Tal vez una de las canciones no muy conocidas de nuestro gallo José Alfredo Jiménez es la de Pedro el Herrero, pero la letra es sensacional y habla del orgullo de un hijo por su padre, aunque fueran muy humildes. Vamos a continuar porque ya está con nosotros nuestro cuarto gallo de la tarde.

Con un traje de lana color hueso, damos la bienvenida a nuestro cuarto gallo de la tarde, Jorge Negrete. Es de todos sabido que nuestro gallo era estimado por muchas personas del medio artístico y que uno de sus más grandes admiradores fue el mismo Pedro Infante. Según cuenta un periodista de la época, un día se lamentaban los señores Zavala y Hernández y ellos no recuperaban su inversión en la contratación de Pedro Infante y Jorge Negrete. Otro reportero propuso una idea a los empresarios. ¿Por qué no arreglan un disgusto entre los cantantes? Lo hacemos público y se llena el teatro. Aquellos señores lo pensaron y le dijeron al periodista: trátalo tú con Pedro y con Jorge, te llevas una lana si resulta. Ok, más tarde les dijo, contestó el reportero y dirigiéndose a su compañero le advirtió: conste que la patente es mía, tú no llevas nada en esto. Ni quiero, le contestó el compañero reportero. Al día siguiente se encontraron otra vez en el teatro y le preguntó: ¿qué pasó? ¿Cómo salió el pleito? Y el reportero contestó: de la tiznada. Jorge respondió que como quisiera Pedro, y Pedro Infante rechazó la idea. Ni jugando era capaz de faltarle el respeto al señor Jorge Negrete, que lo admiraba mucho como persona y como cantante, pero lo quería más como a un hermano. Así era la amistad de nuestros gallos. Y bueno, ese truco publicitario quedó en el olvido y ahora vamos a escuchar a Jorge Negrete cantando una canción muy vaquera esta tarde, aquí en Cuatro Gallos a las 4.

Son cosas que pocas veces sabemos o conocemos de lo que pasa detrás de bambalinas y los trucos publicitarios que se hacen para llamar la atención. Era raro, pero sí, en ese momento las entradas para ver a Jorge Negrete y a Pedro Infante juntos, pues no eran lo que los empresarios querían. Y bueno, se trató de hacer esto, pero no le resultó. Vamos a hacer una pausa comercial. Le vamos a pedir que no se despegue nosotros, porque al regresar tendremos dos invitados sensacionales que usted seguramente va a disfrutar. Así que vamos a la pausa comercial. Regresamos. Esto es Cuatro Gallos a las 4.

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7: Ya estamos de regreso en Cuatro Gallos a las 4. Muchas gracias por estar con nosotros. Y ahora nuestros gallos nos van a presentar a dos invitados que van a compartir su música, su talento y algo de su historia con nosotros. El primer invitado es un tenor mexicano considerado como uno de los mejores del mundo.

Fernando de la Mora nació en la Ciudad de México el 7 de junio de 1958. Estudió canto en el Conservatorio Nacional y ópera en Nueva York. En 1986 debutó en plan estelar en Jalapa en la ópera Madame Butterfly, interpretando el papel de Pinkerton. Ese mismo año se presentó en el Teatro del Palacio de las Bellas Artes como Borsa en la ópera Rigoletto. En 1988 fue contratado por la Ópera de San Francisco como suplente de Luciano Pavarotti para el papel de Rodolfo en La Bohème de Giacomo Puccini. La titularidad llegó en papeles principales de Carmen, Romeo y Julieta, Fausto, La Traviata, Los Cuentos de Hoffmann y Tosca. Ha pisado los foros más importantes del mundo como la Ópera del Metropolitan de Nueva York, el Teatro de la Scala de Milán, el Covent Garden de Londres, el Liceo de Barcelona, alternando con figuras emblemáticas del bel canto como Angela Gorgiou, Tiziana Fabricini y Sumi Yu, y dirigido por batutas de la categoría de Zubin Mehta, Ricardo Muti y Lorin Maazel, entre otros. Disfrutemos de la voz de Fernando de la Mora esta tarde con una selección de huapangos acompañado por el Mariachi Vargas de Tecalitlán. Es Fernando de la Mora, invitado de los Cuatro Gallos a las 4.

0: Sin duda, un tenor que ha puesto en alto el nombre de México y que canta la música ranchera como pocos. Es Fernando de la Mora, invitado de Los Cuatro Gallos.
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0: Qué bueno que continúa con nosotros. Ya regresamos a Cuatro Gallos a las 4 y nuestra segunda invitada es una mujer que es llamada la reina de la banda. Ella inició su carrera aquí en Los Ángeles, California.

Graciela Beltrán nació un 29 de diciembre de 1974 en el poblado de Costa Rica, en el estado de Sinaloa, en México. Desde pequeña, su familia la vio como una niña precoz, carismática y poseedora de un gran talento, que sin imaginar la llevó a colocarse entre las figuras más destacadas del mundo de la música. Desde los 6 años de edad, ya cantaba de manera profesional en varios restaurantes en Los Ángeles, California. En ese entonces se le conoció como Gracielita Beltrán y la aceptación del público estadounidense fue favorable. Sus sueños poco a poco se hicieron realidad. Graba sus primeros discos con música de mariachi, banda y norteño. Eso marcó la pauta para que la compañía disquera EMI Latin se interesara en ella. Ya llegó su primer material discográfico, Baraja de Oro, con el que se hizo acreedora al disco de oro y posteriormente al de platino. Cuenta con 5 películas en su haber, 30 discos grabados, algunos duetos con varios artistas. Vamos a escuchar a Graciela Beltrán con 2 canciones maravillosas. Mejor me voy y Ay Dios del Cielo es Graciela Beltrán, invitada de los 4 gallos a las 4.

Ahí está una voz que inició desde muy pequeñita en Los Ángeles, California, y que se ha convertido en la reina de la banda. Es Graciela Beltrán, invitada a Los Cuatro Gallos a las 4. Vamos a hacer una pausa comercial, pero le pedimos que se quede con nosotros porque cerraremos nuestro programa con 3 canciones de 3 películas de 3 de nuestros gallos. Así que vamos a la pausa comercial, regresamos. Esto es Cuatro Gallos a las 4.

Ya estamos de regreso, gracias por estarnos acompañando. Y ahora, para cerrar nuestro programa, vamos a disfrutar de tres canciones, de tres películas, de tres de nuestros gallos. Iniciamos con una película que se filmó en 1965, pero se estrenó en 1967, ya después de la muerte de nuestro gallo Javier Solís. La película es Los que nunca amaron, una película donde estaba Ana Luisa Pelufo, Guillermo Murray, Daniel Riolobos y obviamente nuestro gallo Javier Solís. De esta película extraemos la canción Sueño con tu regreso, interpretada por Javier Solís, solito con su guitarra. Así que escuchemos a Javier Solís con la canción Sueño tu regreso, de la película Los que nunca amaron.

0: Magnífica interpretación del señor Javier Solís de esta canción no muy conocida, y sobre todo la versión con la guitarra solamente y Javier Solís, la canción Sueño tu regreso. Pero para continuar, vamos a traer del programa de televisión Noches Tapatías, donde José Alfredo Jiménez era un activo participante, una canción muy mexicana y que celebra una fecha importante para nosotros. La canción es 15 de septiembre, el cantante es el mismo que el autor, José Alfredo Jiménez, esta tarde aquí en Cuatro Gallos a las 4.
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2: Pues ahí voy. ¡Ahí!

0: Vamos a traer de una película muy divertida. La película se llama Dicen que soy mujeriego, filmada en el año 1949, bajo la dirección de el señor Roberto Rodríguez. ¿Quién estaba en esta película? Pues nuestro gallo Pedro Infante, acompañado por una hermosísima Silvia Derbez. Estaba Sara García, María Eugenia Llamas, la Tucita también, ya con 5 años de edad, la Tucita ahí actuando en esta película, Amalia Aguilar, Rodolfo Landa y Fernando Soto, entre otros. Así que vamos a escuchar una canción muy divertida en la voz de Pedro Infante y Silvia Derbez, La Vaca Lechera, de la película Dicen que soy mujeriego, de 1949.
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3: Ahí está, muy divertida esta versión de La Vaca Lechera. Le digo, una hermosísima Silvia Derbez. Si tiene oportunidad de ver esta película, dicen que soy mujeriego, créame que vale la pena. Con esto llegamos al final de nuestro programa. Le agradecemos habernos acompañado en una edición más de Cuatro Gallos a las 4. A nombre de todo el equipo que lo hace posible, le agradezco enormemente. Yo soy Carlos Millán y lo espero en nuestro próximo programa de Cuatro Gallos a las 4.

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Qué gusto enorme de saludarle en esta mañana de lunes, 10 de agosto. ¿Cómo amanecieron? ¿Todo bien? Ya estamos por acá, madrugando junto con todos ustedes en el 980, la mera mera del cuadrante. Tempranito por la mañana le doy la bienvenida y le saludo con gusto a través de el 980, la mera mera de su radio. Su amigo y servidor Alberto Murillo, quien estará con ustedes hasta las 10 de la mañana. Ya sabe que tempranito, lo primero a lo que lo invito es a darle gracias a Dios. Es justo y necesario agradecerle a Dios porque nos da un nuevo día, agradecerle porque tenemos salud, trabajo. Yo agradezco siempre por la grata compañía de cada uno de ustedes. Pido, me envíe su Espíritu Santo para que me dé facilidad de palabra, poder entretener en esta mañana. Pido siempre por los enfermos para que les dé su salud. Pido por las personas que tienen serios problemas para que les dé la solución. Pido por los clientes que se anuncian aquí en el 980, la mera mera, para que obtengan resultados positivos y todos los días, usted sabe. Le recuerdo que si cambia su forma de pensar, cambiará su manera de vivir para que lo intente. 5 de la mañana con 9 minutos, la máxima el día de hoy será de 88 grados, la mínima de 69. Para este día, pues cielo despejado. Actualmente se reportan 69 grados de temperatura. Oiga, en un ratito le digo, el destino del veranazo todavía está activo en esta semana. Otro destino que comenzará a partir del día de hoy para que pueda participar y en espera que nos den el resultado de otro de los ganadores. ¿Quién será? ¿De dónde será? ¿En dónde se registraría? Vamos a ver quién pues tuvo la oportunidad de participar y ser el ganador o la ganadora. 5 de la mañana con 9 minutos, aquí en el 980, la mera mera. Saluditos a Mario Hernández, saludos a el buen amigo Albino, saludos también para los amigos de Santa Ana del Valle, Oaxaca, de parte de Moisés Cruz, que se está reportando. Le mandamos un saludito cordial a todos los amigos que están presentes tempranito por la mañana, a nuestro amigo Alfredo Alviso, saludos a su hermano Rogelio y a Helio, le mandamos un saludito. Gracias por estar en esta mañanita reportándose en el 844-980-981 y en el 323-438-0000. ¡Que suene el acordeón! Aquí en el 980, la mera mera de su radio. ¡Buenos días, Los Ángeles!

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2: Cinco de la mañana con 15 minutos, aquí en el 980, la mera mera de su radio. A todos los amigos y amigas que nos están acompañando desde temprano, los que trabajan de turno de noche, les mandamos un saludito muy, muy especial. Oiga, Eduardo Mora Hernández, conocido como Lalo Mora y apodado como el Rey de Mil Coronas, nacido un 24 de enero de 1947 en Nuevo León, México. Gran famoso cantante y compositor de música norteña, y que es recordado por fundar a Los Invasores de Nuevo León y grabar éxitos clásicos del género norteño. Nació en el Rancho La Arena, allá en Los Ramones, Nuevo León, y tocaba el bajo sexto y cantaba desde los 4 años de edad. Al principio de su carrera artística, conformó el dueto Lupe y Lalo con Guadalupe Mendoza cuando tenían 20 años de edad. Años más tarde, en el año de 1978, se juntó con otros compañeros músicos para que se formara, a principios de los años 80, la agrupación de Los Invasores de Nuevo León. De los temas que se le conocen de su autoría, Laurita Garza, y otros temas, pero que se consolidó justamente con esta agrupación de Los Invasores de Nuevo León, con temas de Eslabón por Eslabón, Mi Casa Nueva y muchos temas más. En el año de 1993, Lalo Mora decide dejar a Los Invasores de Nuevo León para lanzarse como solista. Grabó primero con mariachi, después lo hizo con banda, manteniendo su estilo campirano y romántico, y compuso pues algunos temas que, como ya les decía, formaron parte de su repertorio musical. En la actualidad, Lalo Mora se sigue presentando,

cantando en diferentes partes como solista, ¿verdad? Pero que en la mayoría de sus canciones, pues en su repertorio musical, son los éxitos que cantó todo el tiempo con los Invasores de Nuevo León. Vamos a escuchar al buen amigo, el rey de mil coronas, Don Lalo Mora, aquí en el 980 La Mera Mera, y que suene el acordeón.

0: Fernando Lorenzo de Monteclaro.
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0: Pero sigue las noticias de esta mañana, lunes 10 de agosto del 2026. La muerte de una madre y su bebé de 5 meses en un paseo marítimo conmocionó a residentes de Nueva York. Taylor's Farm retira productos con jalapeños por posible contaminación de salmonela. Y la gasolina subió 8 centavos en las últimas 2 semanas. La máxima el día de hoy será de 88, mínima de 69, el cielo despejado, la temperatura en estos momentos de 69 grados. 980 informa.
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3: Y vamos a marcarle al ganador del veranazo. Hola, hola, bueno.
4: Bueno, buenas tardes, David Salgado.
3: Hola, David. Oye, una preguntota. ¿Tú te registraste para participar en el veranazo?
4: Sí, el veranazo.
3: Pues, David, muchas felicidades. Eres el ganador de esta semana del veranazo. Y tenemos dos opciones para ti. Te puedes llevar el viaje, que incluye boletos para el parque temático del sur de California y también incluye 3 noches en un lindo hotel de Anaheim, o llevarte el dinero. Así que cuéntame, David, ¿qué prefieres, oye?
4: Voy a preferir el dinero.
3: ¿Y qué vas a hacer con el dinero?
4: Vamos a salir de viaje y pagar unos biles.
3: ¿Cómo te sientes haber ganado, David? Cuéntame.
4: Feliz, feliz, porque no me lo esperaba.
3: Oye, David, ¿dónde te registraste?
4: En Los Ángeles.
3: ¿Y cuál es la radio que te regala un veranazo maravilloso?
4: 980 La Mera Mera.
3: Eso es todo, David. ¡Felicidades!
4: Gracias.
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0: Oiga, pues vamos a iniciar con un nuevo destino esta semana. ¿Sí? Hoy iniciamos con otro destino completamente diferente. Vamos a ver, dicen que el que madruga Dios le ayuda. Y el destino de esta semana es Hawái. ¿Ha soñado con estar en Hawái? Imagínese. Viaje a Hawái con transporte aéreo desde Los Ángeles y 4 noches de hotel. Si no quiere el viaje, puede llevarse el dinero. Muy importante que usted consulte las reglas del concurso en 980amlameramera.com y vea cómo es que se selecciona o cómo es que, pues no, cómo se, no, cómo se selecciona, cómo es que alguien se lleva el viaje de todos los que están participando. Vamos a ver qué resulta. La palabra que tiene que enviar es Hawái al 323-438-0000. 323-438-0000. Tiene 15 minutitos de aquí hasta las 5:50 para que envíe su mensaje por texto con la palabra Hawái, porque el veranazo sigue presente aquí en el 980, La Mera Mera de su radio. ¡Suerte, Hawái! 5:35. Vamos a recordar el estilo y la música de el señor Paulino Vargas y el señor Javier, los Broncos de Reynosa. En 980, La Mera Mera, el tema de ausencia.

Hoy está por cerrar el sistema de captura. Con la palabra Hawái, el nuevo destino. Hoy comenzamos con este destino. Le queda un minutito para que envíe su texto al 323-438-0000. Buena suerte, ¿eh? Oiga, pues seguimos aquí invitando a las personas para que hagan su fideicomiso, su living trust. Muy importante tener este documento. Todavía tengo la oportunidad de que mi amigo se los hace en $1,995. Aproveche, porque recuerde que todo sube, ¿eh? Y por esta cantidad de dinero usted va a tener la oportunidad de que el gobierno no pues tome riendas en asuntos que le corresponden a usted, en este caso sus propiedades. Si le interesa, quiere hacerlo, mándeme un mensaje de texto al 323-438-0000 o llámeme aquí directamente al 844-980-9801 para darle la información. Son las 5 de la mañana con 50 minutitos aquí en el 980, la mera mera de su radio. Mañanas musicales y que suene el acordeón. ¿Cuántas canciones se escucharon de esta agrupación de los Cardenales de Nuevo León que fueron fundados por el señor Cesario Sánchez Don Chayo, quien nació también allá en el General Escobedo, Guadalupe, Monterrey, Nuevo León? Su líder histórico, Cesario Sánchez, conocido como Don Chago o el Cardenal Mayor, pues tuvo muchos éxitos consagrados con la agrupación de los Cardenales de Nuevo León. Pero más sin embargo, se salió Don Chago, ¿verdad? La agrupación sigue y dejó, desde luego, pues un innumerable, innumerables éxitos musicales de esta agrupación. Y pues obviamente el escuchar de los Cardenales de Nuevo León es hablar también de las agrupaciones que quedaron al gusto del público. Vamos a escuchar justamente aquí en que suene el acordeón a los Cardenales de Nuevo León. Faltan 9 minutos para las 6 de la mañana en este San Lunes 10 de agosto.

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Tempranito por la mañana vamos a enviar el saludo para todos los cumpleaños y cumpleañeras de este día. A las personas que estén de onomástico en este 10 de agosto, las personas que llevan los nombres de Abraham, Aurelio, Hugo, Jacobo, Lorenzo y Paula. Si usted lleva estos nombres, permítame felicitarle hoy por el día de su onomástico, día de santo. Día de su mono, ¿verdad? Pero si está de cumpleaños, le mandamos un saludo cordial y cariñoso aquí a través de el 980 La Mera Mera, deseándole dicha felicidad y sobre todo salud.

muchas felicidades en este día. Saluditos cordiales. Dice un saludo para el tío Ramón Toro Godínez, que desde hoy empezó a

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1: 6 de la mañana con 19 minutos, dice por acá nuestra amiga, la señora Josefina. Alberto, deme el número telefónico de la persona que hace los fideicomisos, por favorcito, gracias. Ahorita se lo mandamos, mi querida Chepina, para que lo tenga y podamos hacer una doble línea. ¿Qué tan importante es este documento? Usted ha visto campañas en comerciales de televisión, mucho en redes sociales. No deje que el gobierno tome o meta las manos en su patrimonio. Eso que le costó tanto construir a usted y que si no deja listo y preparado la hora de... Sus hijos van a tener que ir a corte y créame que les va a salir un ojo de la cara porque usted no tuvo la responsabilidad de hacer este documento, dejar este documento listo y preparado. Es el momento ideal para que usted lo haga por $1,995, todo completito. 6 de la mañana con 20 minutos, aquí 980, La Mera Mera, todos los amigos que nos están acompañando. Oiga, pues iniciamos con un nuevo destino, sí, un nuevo destino en el veranazo. Y voy a activar el sistema de captura ahorita para que usted tenga 15 minutitos y envíe su texto hasta las 6:35 de la mañana con la palabra Hawái. Este es el nuevo destino de esta semana en nuestro veranazo. El ganador se irá a Hawái con... obviamente transporte aéreo incluido desde Los Ángeles y 4 noches de hotel. Imagínese unas merecidas vacaciones. Pero si no quiere ir a Hawái, se puede llevar el dinero. Usted elige entre el viaje o el dinero. Mande su texto ahora al 323-438-0000 con la palabra Hawái. La palabra Hawái. Y le deseo toda la suerte del mundo. Oiga, usted recuerda, probablemente porque yo sí me acuerdo, cuando llegué yo aquí a los Estados Unidos en el año de 1988, yo me recuerdo, allá en nuestro México nosotros le conocemos como la temporada de lluvias o las aguas, ¿verdad? Ahí vienen las aguas, o sea, el tiempo que llueve para sembrar, para la cosecha, etcétera, etcétera. Y yo me recuerdo que aquí siempre era diciembre, enero, y parte de febrero que caía la lluvia, ¿verdad? Había lluvia aquí en el sur de California. Ahora ya es muy raro. Bueno, ¿qué cree? California podría enfrentar uno de los inviernos más lluviosos desde que existen registros si se confirma la evolución del fenómeno El Niño. De acuerdo con las proyecciones del Centro Europeo de Previsiones Meteorológicas a medio plazo, que están diciendo que hay una probabilidad de entre el 70 y el 100% de que las precipitaciones durante el invierno superen el promedio histórico aquí en California. Sí, de 70 al 100% de probabilidades de que el periodo comprendido entre diciembre y febrero, ahí está lo que les decía, se ubique dentro del 20% de los inviernos más lluviosos registrados en California. Los datos apuntan a un evento que le conocen como El Niño. ¿Recuerdan el fenómeno del Niño? Esto estará presente probablemente lo que viene siendo diciembre, enero y febrero. Así es de que habría aquí en California la posibilidad de que esos meses esté muy, pero muy lluvioso. Vamos a ver qué tan cierto es esto. Usted sabe que ahora por medio de los satélites, del radar, pues tiene la oportunidad porque estamos justamente con lo que dicen los expertos y que todo apunta a que pues esto esté presente en el mes de diciembre. Bueno, pues ahí está, 6 de la mañana con 23 minutos, dice, buenos días, dice, mándeme.
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1: De las mañanitas, porque es día de mi santo. Gracias, te felicito por tu programación. Bueno, pues felicidades, pero ¿quién es? Dígame, ¿quién es para felicitarlo?
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1: Saluditos, José Manuel Cárdenas, y también para María Hernández del Bello Oaxaca. Oiga, voy a hacerles el regreso o reply, como se les dice a algunas personas que están mandando su texto, que por cierto le queda 7 minutitos para que el sistema de captura cierre. La palabra Hawái, porque muchos lo están escribiendo con J. Hawái se escribe con H-A-W-A-I-I. H-A-W-A-I-I. Y muchos lo escriben hasta con H, Hawái, o con J, Hawái. El texto sí entra, pero el sistema de captura no lo reconoce y el concurso no entran, ¿eh? ¡Hawái! Ya les mando el texto para todas las personas que lo han escrito erróneamente y lleva 2 i al final. ¡Hawái! 6:28 a.m. ¡Buenos días, Los Ángeles!

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1: Muy buenos días, la información en esta mañana de lunes. La muerte de una madre y de su bebé de 5 meses en un paseo marítimo conmociona a residentes de Nueva York. La compañía Taylor Farms retira productos con jalapeños por posible contaminación de salmonela aquí en los Estados Unidos. Y por si fuera poco, la gasolina subió 8 centavos en las últimas 2 semanas. El cielo despejado con temperatura actual de 69 grados, la máxima hoy será de 88, mínima de 69. 980 Informa.

0: está terminado el sistema de captura. Su participación de esta hora puede ser de suerte. En estos momentos con el veranazo, la palabra es Hawái. Ya algunas les mandamos cómo se debe escribir. Se escribe con H-A-W-A-I-I. Lleva dos I al final de la palabra, Hawái. Ojalá y la escriba bien para que pueda participar en nuestro veranazo aquí en el 980 La Mera Mera. Si no quiere el viaje, puede llevarse el billete como el ganador.
1: Y vamos a marcarle al ganador del veranazo. Hola, hola, bueno.
2: Bueno, buenas tardes, David Salgado.
1: Hola, David. Oye, una preguntota. ¿Tú te registraste para participar en el veranazo?
2: Sí, el veranazo.
1: Pues, David, muchas felicidades. Eres el ganador de esta semana del veranazo. Y tenemos dos opciones para ti. Te puedes llevar el viaje que incluye boletos para el parque temático del sur de California y también incluye tres noches en un lindo hotel de Anaheim, o llevarte el dinero. Así que cuéntame, David, ¿qué prefieres, oye?
2: Voy a preferir el dinero.
1: ¿Y qué vas a hacer con el dinero?
2: Vamos a salir de viaje y pagar unos biles.
1: ¿Cómo te sientes haber ganado, David? Cuéntame.
2: Feliz, feliz, porque no me lo esperaba.
1: Oye, David, ¿dónde te registraste?
2: En Los Ángeles.
1: ¿Y cuál es la radio que te regala un veranazo maravilloso?
2: 980 La Mera Mera.
1: Eso es todo, David. ¡Felicidades!
2: Gracias.
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0: al estilo de las tamaulipecas, las hermanas Huerta y el tema de amor de pobre. Oye, que por cierto, qué agarrón en el palenque del viernes entre Ángela Aguilar y Majo Aguilar. Qué bueno que la gente respondió a ese palenque musical y, bueno, tenemos otro para el viernes. El viernes que viene se va a enfrentar don Ramón Ayala y sus Bravos del Norte contra los Tigres del Norte. Los Tigres del Norte contra Ramón Ayala en nuestro palenque musical del próximo día viernes.
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0: Saluditos al buen amigo Ramiro Morales, que ya va rumbo al International Loop de Commerce. Ahí le mandamos saluditos, Ramiro. Muchos saludos ahí para los amigos de Jerez, Zacatecas, para los 15 potrillos de Don Lolo. Don Lolo Morales, le mandamos saluditos a los trabajadores del International Loop, allí para Enrique Morales, para René, el trailero y todos los traileros que llegan y conocen al buen amigo Ramiro ahí en Commerce, amigos del Twins Trunk Room, del M&M Truck Parts y del M&M Loop and Repair en la ciudad de Banning. Saludos especiales, Ramiro. Gracias, puro Jerez, Zacatecas. A nuestra amiga Graciela de Birrería Sabor a Michoacán, le mandamos saluditos a los amigos de la panadería Colmena también, que ya nos están acompañando. Vamos a iniciar con los horóscopos en esta mañanita de lunes. Iniciamos con Aries. El inicio de esta semana te va a traer una noticia que puede cambiar tus prioridades y devolverte el entusiasmo en un proyecto personal. En el amor, una conversación pendiente te va a ayudar a recuperar a tu pareja. En el trabajo, tu iniciativa será valorada y podrías recibir una responsabilidad que mejore tu posición. Actúa con confianza, pero deja espacio para escuchar consejos antes de elegir tu próximo movimiento. Tauro, una modificación aparentemente pequeña en tus planes terminará beneficiándote más de lo esperado y abrirá una alternativa conveniente. En el amor, tu pareja necesitará mayor atención y una demostración concreta de cariño. En el trabajo avanzará lentamente, pero con resultados firmes y visibles. Protege tu estabilidad, Tauro, pero no rechaces cambios que puedan mejorar tus planes a largo plazo. Géminis, una conversación casual puede convertirse hoy en la llave que pueda resolver una duda que llevabas días ocupando en tu mente. En el amor, Géminis, expresar lo que realmente necesitas evitará malos entendidos con tu pareja. En el trabajo tendrás facilidad para presentar ideas y convencer a personas importantes. Aprovecha, Géminis, tu capacidad para comunicar, pero confirma los detalles antes de comprometerte. Cáncer, un asunto familiar ocupará parte de tu atención, aunque esta vez tendrás la claridad necesaria para tener y poner límites sin generar conflictos. En el amor, un gesto de confianza fortalecerá la relación con tu pareja. En el trabajo tendrás que organizar varias tareas simultáneas, pero podrás cumplirlas si estableces prioridades. Cuida lo demás, o a los demás, mejor dicho, cuida a los demás, pero reserva tiempo suficiente para también atender tus propias necesidades. Leo, una oportunidad para demostrar tus habilidades va a aparecer en un momento inesperado y podrías mejorar la imagen que otros tienen de ti. En cuanto al amor, tu pareja responderá positivamente a una iniciativa romántica. El trabajo traerá reconocimiento, especialmente si aceptas liderar una tarea pendiente. Aprovecha el reconocimiento sin perder humildad y dejar de valorar el apoyo recibido. Virgo, una tarea que parecía complicada encontrará una solución práctica cuando decidas cambiar el método utilizado hasta ahora. Virgo, en el amor tu pareja volverá a que hables con mayor espontaneidad. En el trabajo destacarás por precisión y eficacia, y una propuesta tuya podría ser tomada en cuenta. No busques perfección en cada detalle, Virgo. Avanzar también requiere aceptar soluciones suficientemente buenas. Libra, una coincidencia inesperada pondrá sobre la mesa una oportunidad que parecía poco probable y te obligará a valorar tus opciones. En el amor, tu pareja agradecerá una conversación sin reproches. El trabajo tendrá buenas condiciones para negociar y presentar propuestas. Busca equilibrio, Libra, pero no renuncies a tus necesidades para mantener contentas a otras personas. Los horóscopos de esta semana, aparte de ello, regreso con más enseguidita. Aquí en el 980, la mera mera de tu radio. Dice, buenos días, Alberto, un saludo para los jardineros de Atemajac. Atemajac.
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4: Noticia importante. Se ha descubierto la principal causa de los divorcios a nivel mundial. No es la falta de amor. Es casarse.
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2: Ahí le va para recordar a Don Lolo de Puritito Jerez, Zacatecas.

0: Al estilo de los hermanos Banda de Salamanca, Guanajuato, México, aquí en el 980, la mera vera de su radio. Faltan 4 minutos para que nos den, pues ni más ni menos que las 7 de la mañana. Oiga, voy a regresar con el resto de los horóscopos enseguidita, aquí en el 980, la mera vera de su radio. A todos los amigos que nos están acompañando, les mandamos un saludito especial y cordial. Gracias por estar en sintonía de el 980, la mera mera. Recuerden que hoy hay un nuevo destino en el veranazo, para todas las personas que nos están acompañando. Ya les daré información de justamente en el momento que tengamos la oportunidad del sistema de captura. Oiga, también le voy a platicar, hay una alerta de las personas que visitaron los estudios Universal de aquí de Hollywood a finales del mes de julio. Una alerta que, pues, obviamente tenemos que darla a conocer. Ya le platico de lo que se trata aquí en el 980, la mera mera. Gracias por estar con nosotros en esta mañanita de lunes.
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1: A 7 de la mañana con 10 minutos, en Mañanas Musicales de 9 a 80, la mera mera con su amigo Alberto Murillo. Buenos días, vamos a continuar con el resto de los horóscopos y ahora corresponde al signo de Escorpio. Una información que llega inesperadamente te va a permitir elegir una mejor situación que a la que has experimentado hasta ahora. En el amor, a hablar con honestidad, Escorpio, te va a ayudar a recuperar confianza. En el trabajo tendrás que asumir una responsabilidad adicional. No reveles todos tus planes todavía. Observa primero cómo evolucionan las circunstancias a tu alrededor. Para ti, Escorpio, Sagitario, una propuesta diferente romperá la rutina y despertará tu curiosidad por un proyecto que podría ampliar tus horizontes. En el amor, compartir una actividad fuera de lo habitual va a renovar la complicidad con tu pareja. En el trabajo surgirán retos que exigirán creatividad y rapidez para adaptarse. Atrévete a probar algo distinto, pero revisa bien sus consecuencias antes de comprometerte, Sagitario. Capricornio, un avance concreto te demostrará que el esfuerzo de las últimas semanas comienza a producir resultados que puedes aprovechar. Mostrar efecto de manera más espontánea fortalecerá el vínculo con tu pareja. En el trabajo recibirás señales positivas sobre una tarea que has desarrollado con disciplina. Reconoce tus progresos y utiliza esa confianza para asumir desafíos más ambiciosos. Para ti, amiga o amigo de Acuario, una idea que habías considerado poco viable encontrará hoy una forma práctica de desarrollarse y podría sorprender.

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0: Saluditos para el buen amigo el Chino Hernández de Tonila, Jalisco. Le manda saludos a todos los amigos de Tonila y de Colima y Fresno, California, y para todos los Carrillo y los Hernández. Saludos a la Chucha Cuerera, a José Pepe Montañez. Y también un saludito muy, muy especial a todos los amigos que están en estos momentos ya manejando las diferentes calles y autopistas del sur de California. Gracias por estar con nosotros. Oiga, le cuento, le platico. Hasta el 16 de agosto, que es la próxima semana, ¿verdad? Tienen que estar vigilantes a su salud quienes asistieron al parque de diversiones Universal Studios Hollywood el último domingo de julio del día 26. Que fue justamente ese día, 26 de julio, el último domingo del mes de julio. ¿Por qué razón? Es que una persona con sarampión estuvo en el parque ese día durante 11 horas y el Departamento de Salud Pública del Condado de Los Ángeles investiga el caso mientras alerta sobre nuevos contagios. California, junto con el Departamento de Salud del Estado, reportó hasta la primera semana de agosto 54 casos de sarampión en varias ciudades y condados, incluidos aquí en Los Ángeles, Orange, Riverside y Sacramento. Y hay un asunto importante con el sarampión. La enfermedad se transmite por el aire. Cuando cada una persona contagiada respira, habla, tose o estornuda. También hay que tomar en cuenta que una persona contagiada puede transmitir enfermedad hasta 4 días antes y 4 días después de que aparezca el sarpullido en la piel. Las únicas personas que no deberían temer a un contagio son quienes ya han sido vacunados contra el sarampión anteriormente, y que las personas, pues obviamente, estén conscientes de que ya fueron vacunadas. Así es de que, si usted escuche bien, si usted...
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0: Acudió a Universal Studios Hollywood el último domingo de julio, pues hay que estar vigilando su salud porque a lo mejor pudiese usted estar con problemas de sarampión.
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0: El tema de la vida infausta, el dueto América la cantó aquí en el 980, la mera mera de su radio. Buenos días, buenos días. Esté pendiente para el certificado de 50 dolarotes cortesía de...
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0: Está con Orcalibo Pacoimo San Fernando para que usted pueda participar y ganar. Tocayo Beto, Luisito, Don Rigo Meléndez, ahí les mandamos saluditos y como siempre, ¡ay, te miro, Sandrita!
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0: El Distrito Escolar Unificado de Los Ángeles enfrenta 14 exigencias para reabrir escuelas tras incendios de 85 millones de libros de libras de alimentos. El fenómeno del Niño apunta a romper récords en California y enfrentaría uno de los inviernos más húmedos. Estados Unidos presiona a su industria de defensa por más armamento. La máxima 88, mínima de 69, el cielo despejado con temperatura de 70 grados. 980 informa.

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1: Oiga, pues vamos a mandar un saludito para todos los amigos que están reportándose, como el Kimichis, que está desde temprano en Escondido, California. Mándale un saludo al Tomate y al Hombre Vale y al Tomatito. También a Don Chava del Rancho Domínguez y el de los Pajaretes de Chivas. El buen amigo Rudy de Wilmington. Le mandamos un saludito ahí a toda la familia Andrade de Wilmington y de Oxnard, California. Saludos cordiales aquí a través de el 980, La Mera Mera de su radio. Oiga, activamos el sistema de captura, vamos a activarlo esta hora para que participen. Si usted nos acaba de sintonizar, estamos con un nuevo destino para este veranazo. El destino ahora es Hawái. Sí, Hawái es el destino del veranazo. Imagínense estar en Hawái con transporte aéreo desde Los Ángeles y 4 noches de hotel. Si usted no quiere ir a Hawái, puede llevarse el dinero. Así de que el texto que tiene que enviar es con la palabra Hawái. Le deseo toda la suerte del mundo para que pueda participar en el veranazo de 980, La Mera Mera. 15 minutitos con la palabra Hawái. ¡Suerte!
2: Este es el corrido.

0: estilo de los hermanos César de Tamazula de Gordiano, Jalisco. Hoy el sistema de captura está abierto, le quedan 8 minutitos todavía para que envíe la palabra Hawái. Escríbala bien, por favorcito. Hawái se escribe con H-A-W-A-I-I. H-A-W-A-I-I, para que usted envíe su texto y pueda participar en el veranazo, este nuevo destino que inició el día de hoy. Oye, pues estamos ya en esta semana de lunes, 10 de agosto, y con gusto a esta hora el abogado de los trabajadores, el abogado también que ha defendido a mucha gente trabajadora, no únicamente en accidentes automovilísticos, porque las personas me preguntan, oye, el abogado José Pérez también hace casos de accidentes de trabajo, de construcción en lugares públicos, sí. De hecho, este fin de semana le di el número telefónico a una persona que me llamó, dice, deme el abogado José Pérez, por favor, Alberto, y se lo damos a algunas personas que me mandan mensaje de texto y con mucho gusto les damos el número telefónico, conozca sus derechos, no tenga temor si usted no tiene su estatus legal en este país, usted tiene derechos. También usted, amigo o amiga, que sufre un accidente automovilístico, me tocó ver este fin de semana un accidente por acá en el área de San Fernando, donde una persona se pasó la luz roja y se impactó, se escuchó el ruido tremendo y se dio como 2 vueltas el carro. Entonces, uno nunca sabe cuándo, a qué hora nos va a ocurrir, pero usted, como dice el abogado José Pérez, usted sí sabe a quién decidir, quién le va a representar en su caso. 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
5: Oiga, don Elano, ¿ahora por qué anda vendiendo donas?
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0: al estilo de los Broncos de Reynosa, en 980 La Mera Mera de su radio. Fíjense que los arrestos de viajeros han generado quejas sobre la seguridad y los protocolos, las directrices de varios aeropuertos. Líneas aéreas como Southwest y JetBlue están buscando frenar las detenciones, pidiendo a ICE la documentación antes de compartir datos sobre sus clientes. Es decir, buscan impedir arrestos migratorios con nuevos protocolos en aeropuertos. ¿Por qué? Porque las aerolíneas también están perdiendo pasajeros, ¿eh? Así es de que vamos a ver en qué termina todo esto. 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

durante la próxima hora, lo transportaremos a la década en que grandes exponentes de la música vernácula mexicana se consolidaron como íconos de este género. 80s a las 8. Comenzamos.

Y una flor quise cortar, pero no quiso el destino, ¿eh? Aquí en el 980, la Vera Vera de su radio, oiga, ya están dando a conocer los primeros pormenores del terremoto que ocurrió esta mañana en Colombia. Se habla de un sismo de 7.4 en donde ya hay muertos, ¿eh? 21 personas muertas hasta el momento y graves daños en Pereira y Manizales, allá en Colombia. El movimiento también fue percibido en Bogotá, mientras equipos de emergencia y autoridades evalúan las afectaciones en Cali, Manizales, Pereira y Quibdó. Hay 21 muertos hasta ahorita, en lo que dan a conocer las autoridades. Bueno, señoras, señores, estamos aquí en... En los ochentas a las 8 de 9:80, la mera mera. Saluditos, cómo no, con mucho gusto, mi amigo Luis, ya sabe, a todos los del taller mecánico Cocula, se les aprecia, les mandamos un saludito, deseándoles también un buen inicio de semana. Ahí para Sergio Junior, para Luis Beto, para Luis, para Armandito, para Raulito de los Reyes de California y para el Sammy. Saluditos cordiales a todo el equipazo, para Miguel Robles, para la tía Senada y el Mollejas de la Villita, Jalisco. Alfonso Martínez, también le mandamos un saludazo cordial aquí en el 980, la mera mera de su radio. Saludos cordiales aquí en el 980, en los 80s a las 8.

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6: ¡Órale, los de la banda! Aquí en la ventana.

0: Y no volveré, dice Amalia Mendoza, por ahí en el año de 1984. 15 éxitos musicales recordando a la gran Amalia Mendoza. Saludos a la gente de Michoacán que nos está acompañando, a la paisana Chuyita Ávila de Majadas, Villanueva, Zacatecas, contenta y feliz con sus nietos allí en sus días de descanso, ¿eh? Somos 980 la mera mera, pendientes porque ya viene el veranazo.
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0: Temblor esta mañana en Colombia. Hay 21 personas que han fallecido. El temblor tuvo una magnitud de 7.5 escala Richter. ICE detuvo a más de 1.200 inmigrantes durante un operativo sorpresa ejecutado en Georgia. El Departamento de Seguridad Nacional busca rastrear a inmigrantes fuera de Estados Unidos para abrir... posibilidades de arrestos. El Distrito Escolar Unificado de Los Ángeles enfrenta 14 exigencias para reabrir escuelas tras incendios de 85 millones de libras de alimentos. La máxima el día de hoy 88, mínima de 69, temperatura en Los Ángeles en estos momentos de 69 grados. 980 informa. Oiga, vamos a activar el sistema de captura en estos momentos para que usted envíe por texto la palabra Hawái, que es el nuevo destino. Imagínese estar en Hawái. ¿Cuántos de ustedes no han soñado estar en Hawái? Bueno, Hawái es el destino, le incluye el transporte aéreo desde Los Ángeles y 4 noches de hotel. Si no quiere ir a Hawái, se lleva el billete. El sistema de captura con la palabra Hawái, porque el veranazo está en el aire. ¡Suerte! ¡Órale, Chon Rodríguez, para que se acuerde del bordo!

En los 80s a las 8, la reina de la canción ranchera de El Rosario, Sinaloa, México, Lola la Grande. Continuando con este viaje musical aquí en los 80s a las 8, le quiero mandar un saludito para todos los de El Sereno Mid Market. Don Rafita, le mandamos saluditos. Quería esperarme un poquito para mandarle un saludito al Bigotón el Garañón. Así le dije, mándale un saludo al Bigotón el Garañón. Ahí le mandamos saluditos a todos los que están por allí en El Sereno Mid Market, que nos tienen a todo volumen, todos los carniceros. Saludos cordiales, don Rafita, le agradezco mucho sinceramente, a las chicas que atienden allí en El Sereno Mid Market, todos escuchando a todo volumen el 980, la mera mera de su radio. El Garañón, el Bigotón, es el más alto de los carniceros de allí, ¿eh? No se alegran cielito lindo, los corazones. Todo el llanto de mis ojos se han secado y ya no puedo llorar más. 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El Chaparrito de Oro, don Héctor Montemayor, en los 80s a las 8. Del 980 a la mera mera de su radio.

0: Oiga, sigue el sistema de captura con la palabra Hawái, ¿eh? Todavía tiene tiempo para que envíe la palabra por texto Hawái aquí en el 844-980-981. Dice, buenos días, Berto, soy Mando, de lunes a viernes nada más, de lunes a viernes de 8:30 a 4:30 de la tarde. Ya me acordé del buen amigo Mando, que fue el que le pegó en el Atine Ligane, le pegó en el Atine Ligane. Bueno, mi amigo Mando, de lunes a viernes de 8:30 a 4:30 de la tarde.
1: ¿Y qué? ¿Piensa que ya fue todo?
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tema de Leo Dan, el peor de mi fracaso, aquí en el 980, la mera mera de su radio. En este lunes 10 de agosto, saludos cordiales a todos los amigos que nos están acompañando tempranito, al buen amigo el Huito Soria del Sandwicheto, el orgullo de Jiquilpan, Michoacán. 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Al buen amigo Nicasio de Comala, Colima, le mandamos saluditos, el que arregla las lavadoras, secadoras y refrigeradores, le mandamos un saludo cordial, gracias Nicasio. Bueno, vamos a terminar justamente este viaje musical de los 80 a las 8 en este lunes y pendientes para la siguiente hora en el veranazo de el 980, la mera mera. El viernes tendremos otro duelo musical entre Ramón Ayala y los Tigres del Norte, los Tigres del Norte contra Ramón Ayala, el palenque musical del viernes. Aquí en el 980, la mera mera de su radio. ¿Por qué? La voz de Chelo, que identificó justamente a muchas melodías, por eso le conocieron como la voz ranchera. Consuelo Pérez Rubio, Chelo. Muchos temas muy bonitos y el tema que le voy a presentar a continuación de Antonio Herrera Valdés, que lleva por nombre, o por título más bien dicho, ¿verdad? ¿A cambio de qué? ¿A cambio de qué te di lo mejor de mi alma? ¿Me arranqué la vida para hacerte feliz? Al buen amigo Elías Alcalá, le mandamos saludazos, Elías. Un saludito para todos los amigos, a Martín Sánchez, el chivo de la ex carnicería Huejucan. Y allá en Santana les mandamos saluditos a la Rafaela y a los beisbolistas y a Jorge Bañuelos.

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1: Somos 980, la mera mera, en esta mañanita de lunes. Hoy estaba viendo algunas imágenes que ya comienzan a hacerse viral del sismo allá en Colombia, donde pues hasta el momento ha dejado más de 20 personas muertas y todavía están los rescatistas tratando de ver estructuras que fueron pues de alguna manera dañadas y en busca de personas. Esto sucedió esta mañana allá en Colombia, 7.5. Escala Richter, así las cosas, ¿eh? Bueno, vamos a regresar aquí en 980 La Mera Mera con su amigo Alberto Murillo. Muy buenos días.
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1: Hay veces que la computadora funciona solita sin que nadie le tenga que mover nada y hay veces que cuando le mueve uno, no sale. Así es la tecnología, ¿verdad? Saluditos, amiga Alicia, ya le mandamos el número telefónico de la persona que hace los fideicomisos, ya le mandé también la palabra por texto a esta persona que quiere saber cómo se escribe Hawái. Saludos para Esther Recinos, que nos está acompañando en esta mañanita. Son las 9:12 aquí en el 980, La Mera Mera de su radio. Oiga, fíjense que ayer recibí la triste noticia, mi amigo Rutilio Serrano nos dijo, Alberto, se nos adelantó el charro. Le digo, ¿cómo? ¿De verdad? Sí. Dice, mándele un saludito a la familia, dígale que estamos con ellos. Al buen amigo Rutilio Serrano, el que arregla las máquinas de los jardineros. A toda la familia Serrano le mandamos un saludito y a todos los amigos que en vida conocieron al charro. Híjole, se nos adelantó, pero bueno, la estancia Tolinga Zacatecas presente allí para el Güero y el Gallo y a toda la familia Serrano allí para Arnulfo, Josefina y a todos los que conocieron al charro que se nos adelantó. Le mandamos un saludito cordial, mi querido buen amigo. Y como siempre, agradecido don Rutilio Serrano. Oiga, el jueves se dio a conocer esta noticia y es un hecho que sí se hizo. Lo que el presidente Donald Trump firmó el jueves por la tarde, firmó dos órdenes ejecutivas para negar, escuchen,

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1: Tengo una felicitación, ya está por acá el mariachi. El mariachi, avienta el muchacho.

Una felicitación para Chuy Montalvo. El día de hoy está de cumpleaños. Ayer estuvo también pues la celebración junto con pues toda su familia. El pequeño Gael también estará de cumpleaños en su primer añito, ¿verdad? El hijo de Chuy Montalvo. Bueno, le mandamos un saludito de parte de la paisana, su mamá, la paisana Chivita Ávila, de sus hermanas, todas sus hermanas, Lupita, la famosa Chivita, Almita Montalvo, Erika, de sus hermanos, Diego, Chavo, de su papá, don Salvador Montalvo, de Zeus, y de, pues, su esposa Alejandra, de Mía, de Camila, y del pequeño Gael. Y también de sus suegros, ¿verdad? Al buen amigo Jesús Chuy Montalvo, por motivo de cumpleaños. Una felicitación, que la pase de lo mejor todavía el día de hoy. Ayer hubo celebración y hoy, pues obviamente se le da el saludo de felicitación por el día de su nacimiento. Jesús Chuy Montalvo, muchas felicidades, que la pases de lo mejor. Puro Majadas, Villanueva, Zacatecas. Y de la tía Carmelita para que no haga pucheros.

0: Al estilo de los Reyes de California, aquí en el 980, la mera mera de su radio, el tema de Flor de Dalia. Órale, Raulito, éxitos, éxitos. Dice, buenos días, Alberto, quiero mandar un saludo a todos los de Montescobedo, Zacatecas. Que tenga bonito día, bendiciones, claro, a usted, ¿eh? Oiga, esta semana, a través de un comunicado, la Comisión de Seguridad de Productos para el Consumidor de aquí de Estados Unidos anunció el retiro voluntario de las escaleras para áticos vendidas en tiendas minoristas como Home Depot, Lowe's y otras tiendas. De acuerdo con la información, el retiro abarca a 1,770,000 millones de escaleras. Imagínense cuántas escaleras, ¿eh? De las marcas Lowe'sville, Fairlight, Light y Century, las cuales fueron fabricadas en México y vendidas entre noviembre del 2012 y julio de este año con precios que alcanzan hasta los $600. Los fabricantes además detallan que las escaleras son elaboradas en aluminio o madera con amortiguadores de gas, pasamanos y fabricadas en varios tamaños para las diferentes aberturas de áticos. Sin embargo, se confirmó que los pernos podrían romperse y ocasionar accidentes en quien las use, destacó la información. Se han reportado 11 casos de roturas de pernos en este artículo y ha ocasionado, pues de alguna manera, problemas. Así de que si usted tiene estas escaleras vendidas en Home Depot para áticos, las están retirando del mercado por riesgos de caídas y lesiones. Aquí la información, bonita le quedó, dice, qué bonita canción, Alberto de los Reyes de California. No, y van a grabar más, ¿eh? De este estilo, de este corte. Ya está Raulito Reyes trabajando justamente en el repertorio. Hay otra versión de La Flor de Dalia, que es la que me van a grabar también, a petición especial, para tenerla por aquí en el 980, la mera mera. Pronto, pronto, igual que el video que estará saliendo muy pronto, la producción del señor King Clave y la Chucha Cuerera. 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

0: Tienes el alma de provinciana y hueles a puritita tierra mojada. Oiga, pues un saludito una vez más. Vamos a mandar las condolencias a la familia y pues también a los amigos que en vida conocieron al Charro, que pues se nos adelantó este fin de semana. Él era uno de los que se reunía, se juntaba allí a echar la plática, a jugar allí las cartas con el buen amigo Rutilio Serrano en la ciudad de Campton. Y quienes conocieron al Charro, pues desafortunadamente se nos adelantó, que en paz descanse. Le vamos a mandar un saludito muy, muy especial de parte de todos los amigos que, pues en vida lo conocieron, que vacilaron, jugaron y que lo van a recordar así, alegremente al Charro, allí para el buen amigo Rutilio Serrano de la Estancia Tolinga, Zacatecas. Y bueno, les mandamos un saludito y pues que quede el recuerdo del Charro, ¿verdad? Amigo Rutilio, le mandamos un saludito y ahí me le da las condolencias a la familia, porque sabemos que también él escuchaba el 980, la mera mera, el Charro, que en paz descanse. A todos los amigos del Rancho Colamochas, a toda la familia Serrano, un saludo cordial y bueno, pues un abrazo a toda la familia de El Charro, que en paz descanse. Y la vida, pues tiene que seguir, ¿verdad? No hay de otra. Le mandamos un saludito a mi amigo Rutilio Serrano y a toda la familia Serrano y a todos los que conocieron en vida al Charro, que se nos adelantó. En paz.
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0: Cayo Beto, Luisito, Don Rigo, les mandamos un saludito y como siempre, ¡ahí te miro, Sandrita!
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0: Se eleva a 42 las personas muertas en el sismo ocurrido esta mañana en Colombia de 7.5 grados. Imágenes espeluznantes de edificios que colapsaron. La muerte de una madre y de su bebé de 5 meses en un paseo marítimo conmociona a residentes de Nueva York. La compañía Taylor Farms retirará productos con jalapeños por posible contaminación de salmonera en Estados Unidos. Y la gasolina subió a 8 centavos en las últimas 2 semanas. La temperatura actual en Los Ángeles con cielo despejado es de 73 grados, la máxima 88, mínima de 69. 980 informa.

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1: Seguimos aquí en el 980 La Mera Mera y bueno, pues vamos a darle la oportunidad una vez más en esta hora, porque a lo mejor ahorita en esta hora, en este día, usted tiene la oportunidad de ganarse el viaje a Hawái, que es el nuevo destino del veranazo. Hawái se escribe H-A-W-A-I-I. Hawái, escríbalo bien para que entre el sistema de captura con su mensaje de texto y usted pueda participar. Tiene 15 minutitos para que usted mande su palabra por texto al 323-438-0000 con la palabra Hawái. Le deseo toda la suerte del mundo, Hawái. Aquí esperamos su mensaje de texto para que entre y usted pueda ganar en el veranazo de 980 La Mera Mera. Iniciamos con un nuevo destino y ojalá usted, amigo, usted, amiga, tenga la oportunidad de participar aquí en 980 La Mera Mera. Saludamos cordialmente a nuestros amigos Leticia y al buen amigo Alfonso por allá en el Valle de San Fernando y a toda la gente Zacatecas, por allá del Cañón de Juchipila, de aquellos lares, mi querido y buen amigo Alfonso. Ahí le mandamos saluditos. ¡Y arriba Zacatecas! Al tío político Jorge Bañuelo, saludos cordiales, puro Huejúcar, Jalisco y el barrio de San Pedro.

0: allá al pie de la montaña donde temprano se oculta el sol, mi amigo Adolfo, le mandamos un saludito cordial. Oiga, en un ratito voy a compartir historia de una llamada que recibí yo el sábado de una persona que hizo un proyecto de construcción, pero ya verán lo que le pasó. Muchas de las veces usted confía en personas que ni siquiera conoce, ¿verdad? Y le venden barato y al final le sale caro. Bien dice el dicho, ¿verdad? Lo barato sale caro. Yo le voy a platicar de eso para que tenga mucho cuidado, ¿verdad? Para que tenga mucho cuidado y no le pase lo que a esta familia le pasó. En un ratito le voy a platicar porque tengo la publicidad de Aristas Constructions para que usted escuche, ¿verdad? Y tenga mucho cuidado, ¿eh? ¿Qué hechos históricos ocurrieron un día como hoy? Bueno, le cuento. Un 10 de agosto de 1809, la independencia de la República de Ecuador se estaba llevando a cabo. También un día como hoy, 10 de agosto de 1819, en Santa Fe de Bogotá, entra triunfante Simón Bolívar. Hoy un abrazo cordial para todos los hermanos colombianos que están pasando por este momento trágico, donde pues ha aumentado ya la cifra de muertos a más de 40. Un 10 de agosto, pero del año de 1934, en Chicago mueren unas 350 personas a causa de una ola de calor. Un 10 de agosto de 1938, el avión F-200 Cóndor se convierte en el primer avión destinado a las líneas aéreas regulares sin escala entre Berlín y Nueva York. También un día como hoy, 10 de agosto de 1979, el cantante Michael Jackson lanza su primer disco como solista, Off the Wall. También un día como hoy, 10 de agosto de 1782, nace Vicente Guerrero, caudillo mexicano de la Guerra de Independencia de México. Hechos históricos ocurren.
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0: las famosas noches eternas con el gran Rigo. Oiga, el sistema de captura está cerrando. Gracias a todas las personas que están participando en el veranazo. Me preguntan quién ganó el palenque del viernes. Ganó Majo Aguilar, ¿eh? Saludos para nuestra amiga Vicky y doña Demetria de Jutla, Jalisco. Gracias por estar en sintonía de el 980, la mera mera, el buen amigo Gregorio. Oiga, compañías de construcción hay muchas, ¿verdad? Estimados, pueden ser parecidos, pueden ser más baratos, pueden ser un poquito caros, pero lo importante es de que usted, amiga, amigo, quede contento. Esta historia la compartí con ustedes temprano por la mañana, pero para quienes no la escucharon, esta señora me llamó el sábado porque dice que no sabe qué hacer. Nosotros fuimos, Aristas Construction fue y le dio un estimado. Y el señor fue claro con nosotros y dijo, yo ya tengo otro estimado de otra compañía, está bien. Pues decidieron irse con otra compañía. La compañía creo que es china o coreana, ¿verdad? Y la señora me llamó porque el trabajo se lo hicieron mal, mal, mal. Fíjense, los chinos, los coreanos y de otras razas se ayudan mutuamente. Y desafortunadamente los hispanos no nos ayudamos de esa manera, ¿verdad? Así es. Le digo, ¿qué pasó, señora? No, pues mire, nos dejaron las ventanas chuecas. Los gabinetes de las cocinas ya unos están cayendo. El baño me lo pusieron, haga de cuenta que compraron el de que venden de fibra allí en la tienda y me lo instalaron y se mira feo. Y el techo dice que ya se está medio viendo mal. Y eso es lo que pasa, amables amigas y amigos. Lo barato sale caro. Fue una compañía china o coreana, yo no las conozco, la mera verdad, pero tenga mucho cuidado. 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Así va a ser la cosa, ¿verdad? 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

Usted escucha 980 La Mera Mera. Muy buenos días. Fíjese que pues este terrible terremoto que sacudió Colombia, 7.4, qué barbaridad. Fíjese que las autoridades colombianas reportan los primeros fallecidos, al menos van 20. Es una terrible noticia para el pueblo colombiano, este terremoto que sacudió Colombia de 7.4. Le estaremos informando todo lo que esté aconteciendo en aquel país. Les saludo a través de 980 La Mera Mera.

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Continuamos acompañándole. Gracias por estar con nosotros todos los días aquí en 980 La Mera Mera. Fíjese que ese fuerte sismo de magnitud 7.4 que sacudió Colombia ya lleva al menos 47 personas fallecidas. Hay numerosos edificios dañados y 7 aeropuertos cerrados tras este sismo. El terremoto en Colombia deja al menos ya 47 personas muertas. Decenas de edificios han colapsado, dejando personas atrapadas. Una noticia verdaderamente terrible. Mientras que Marco Rubio aquí en Estados Unidos están listos para apoyar al pueblo y al presidente de Colombia. Una triste situación, y este terremoto con epicentro a 240 kilómetros de la capital se sintió en Bogotá. Así que este sismo más fuerte de la década en Colombia, informa el Servicio Geológico Colombiano. Triste situación para el pueblo colombiano, señores. 47 personas han perdido la vida ya en lo que va de este día en Colombia, tras este terremoto que sacudió 7.4, señores. Continuaremos informándole. Gracias por estar con nosotros en 980 La Mera Mera.

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2: Los Ángeles Fútbol Club logró un empate a un gol como visitante ante el Vancouver Whitecaps, que son los líderes de la Conferencia del Oeste el sábado por la tarde. Un impresionante esfuerzo defensivo y el cuarto gol de la temporada de Sun Heung-min. Estuvieron a punto de asegurar los tres puntos para el equipo aurinegro, pero un penal convertido por Thomas Müller en la segunda mitad selló el reparto de puntos en el BC Place. Ahora el cuadro de Los Ángeles FC se prepara para su participación dentro de la Leagues Cup, en donde el próximo miércoles estarán recibiendo al Guadalajara, el sábado al conjunto de Toluca y el miércoles harán lo mismo, recibiendo al equipo de los Gallos Blancos de Querétaro, para posteriormente regresar al torneo de la MLS recibiendo la visita del San Diego FC.
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Qué gusto de saludarlos. 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

Qué bueno que continúa con nosotros. Muy buenos días en este día lunes 10 de agosto. Si usted está celebrando su cumpleaños o algo muy especial, bueno, pues le deseamos lo mejor de lo mejor. Fíjese que el 10 de agosto se celebra principalmente a San Lorenzo. Si usted conoce a alguien que se llame Lorenzo o Lorenza, felicítele porque hoy es día de su santo. Fíjese que San Lorenzo es diácono y mártir y patrono de los diáconos, de los cocineros y de los bomberos. Feliz día si usted celebra y si se llama Lorenzo. Hoy es día de San Lorenzo. Continuamos acompañándole aquí en 980, su amiga Irma Olmedo, que estoy con ustedes todos los días de 10 de la mañana a 2 de la tarde.

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Continuamos, señores. Muy buenos días. Aquí les saludo con mucho gusto. Soy su amiga Irma Olmedo. Fíjese, luego de días de estar pues paralizado el corte y el empaque de comercialización de aguacate de exportación a los Estados Unidos, hoy lunes, el día de hoy, se reanudaron las labores en los campos, en los empaques del estado de Michoacán. Este anuncio lo hizo el Departamento de Agricultura de Estados Unidos el viernes y hoy lunes, cuando los aguacateros pues ya reiniciaron sus actividades. Esa es una excelente noticia. Eso es bueno, gracias a Dios. Bueno, pues así están las cosas, señores. Continuamos acompañándole con mucho gusto. Saludos a toda mi audiencia, donde quiera que se encuentren y hasta donde llegue mi voz. Gracias de todo corazón por preferirnos.

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Me da mucho gusto que continúe con nosotros. Muchas gracias por preferir 980 La Mera Mera y a su amiga Irma Olmedo, que le acompaño los lunes desde mi casa, que es su casa. No me haga menos, por favor, ¿eh? Quédese conmigo hasta las 2 de la tarde. Quiero, fíjese, la semana pasada, en estas últimas dos semanas, les he platicado acerca del tráfico de hormigas reina de nuestro país. Un nuevo mercado exótico de insectos. Cada ejemplar podría costar arriba de 1,200 pesos mexicanos en los países asiáticos. No es por el costo, diría yo. Esto es lo que puede alterar el ecosistema de nuestro país. Este hallazgo de un centenar de hormigas reina en tubos de ensayo ocultos en juguetes de una empresa de paquetería volvió a salir a la luz. Del municipio de El Salto dejó el descubierto el tráfico ilegal de hormigas desde Jalisco hasta el suroeste de Asia. Se trataba de un cargamento de 105 hormigas reina escondidas en una camioneta y en un muñeco con las leyendas figuras de colección. Sin embargo, cuando las autoridades federales revisaron, detectaron que 87 lograron sobrevivir. Luego las liberaron los especialistas de la unidad de rescate en Tlajomulco de Zúñiga, en el Cerro Viejo de ese municipio, ya que cuenta con las condiciones ambientales idóneas y la población existente de esa misma especie. Bueno, es que oiga, ya no hayan que contrabandear, de verdad que esto es impresionante. Todo tiene que ver con el tema del dinero, el tráfico de los animales, siempre con ese fin. En aquel lugar no hay ese tipo de especies, se trafica por ganar dinero y porque hay gente que tiene un poderío económico de comprar cualquier tipo de planta, cualquier tipo de animal. Son animales pequeños, son exóticos. La venta de insectos está internacionalmente muy interesados en comprar estos insectos. ¡Qué barbaridad, oiga! Continuamos, señores, aquí acompañándole en 980 La Mera Mera.

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0: palitos.
1: Ay, qué bárbaro, a ver, lo veo. Pero si es un rodillote, muchachas. Pero que se han traído ustedes
2: para que te vayas a acostumbrar.

Qué bueno que me deja acompañarlo. Muy buenas tardes. Buenas tardes. Estamos a 10 de agosto, esperando que vaya muy bien el día para todos ustedes. Si está en la hora de su lonche, pues buen provecho. Yo le deseo que pase un día muy bonito, un día muy, muy bendecido. Hoy es día de San Lorenzo, ¿eh? Felicidades a todos los Lorenzos, a todos, y si se llama Lorenza también. Hoy es día de San Lorenzo. Muchas felicidades si usted se llama así. Si conoce a alguien que se llame así, felicítele porque hoy es día de su santo.

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está usted y cómo anda ese corazoncito, ¿eh? Espero que muy bien. Fíjese, quiero platicarle que cancelaron un vuelo después de que un niño se negara a sentarse y abrocharse el cinturón. Fíjese lo que puede causar esto, ¿eh? Que un vuelo, señores, se retrase o se cancele. La aerolínea explicó que el traslado del papá del niño y su equipaje retrasó el vuelo más allá de las 12:30 como estaba pues pactado, la hora de cierre de la pista del aeropuerto, lo que obligó a los demás pasajeros a desembarcar. Todo por ese niñito, ¿eh? La semana pasada se canceló un vuelo en Canadá después de que un niño pequeño se negara a sentarse y abrocharse el cinturón de seguridad, lo que obligó al avión a regresar a la terminal y provocó un retraso que se extendió más allá de la hora de cierre de la pista del aeropuerto. La aerolínea con sede en Toronto informó ayer que tanto los padres como los tripulantes intentaron repetidamente, sin éxito, asegurar el niño en su asiento antes de regresar el avión a la terminal. Fíjese nada más, oiga, lo que puede ocasionar de un niño caprichoso, que toda una tripulación cancele. Así están las cosas, señores. Continuamos acompañándole aquí en 980 La Mera Mera.

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Continuamos informándole lo último aquí a través de 980 La Mera Mera acerca de el terremoto de magnitud 7.4 que sacudió el occidente de Colombia, dejando ya en este momento al menos 52 muertos, múltiples heridos y graves daños de infraestructura en los edificios. Lamentable situación, señor. Este terremoto ocurrido a las 7:34 hora local con epicentro en San José del Palmar, en el departamento de Chocó. Así están las cosas, señores. Triste, pero ya van al menos 52 personas que han perdido la vida, múltiples heridos y graves daños en infraestructura en los edificios. Así está la situación en este momento allá en Colombia. Le mantendremos informado a través de 980 La Mera Mera.

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4: Suenan las cornetillas de aire, los balones de fútbol americano surcan el cielo y los entrenadores gritan a todo pulmón. Los campos de entrenamiento de la NFL han comenzado oficialmente para todos los equipos de la liga, lo que significa que están a un paso más cerca del inicio de la temporada. Es momento de empezar a analizar y anticipar lo que nos espera con los equipos para la temporada de la NFL. Hoy hablaremos de las Vegas Raiders, que vivieron una temporada baja. Cuanto menos intrigante, el equipo tuvo una campaña 2025 desastrosa, terminando con un récord de 3-14 y obteniendo la primera selección global del draft de la NFL del 2026. Las Vegas eligió a Fernando Mendoza en el primer puesto, con la esperanza de que aporte nueva vida a una organización que realmente lo necesita. Como siempre, les deseamos la mejor suerte a Las Vegas Raiders.
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¿Cómo están, mis amigos? Qué gusto de estar con ustedes, de poder dirigirme a usted a través de estos micrófonos de 980 La Mera Mera. Fíjese, quiero platicarle que más de 1.200 inmigrantes, de los cuales 720 fueron señalados por presuntamente arrastrar condenas o acusaciones de delitos, fueron detenidos por ICE en el estado de Georgia. En una sorpresiva operación llevada a cabo en Atlanta, Georgia, agentes del Servicio de Inmigración y Control de Aduanas de Estados Unidos detuvieron a más de 1.200 extranjeros carentes de estatus legal. Durante una entrevista concedida al programa de televisión Fox, bueno, pues esto es lo último que se sabe, una división clave del Servicio de Inmigración y Control de Aduanas indicó que este operativo puesto en marcha fue dirigido hacia personas supuestamente violentas, sin documentos, que avalaran su estancia en el territorio estadounidense. Así que arrestaron a más de 1.200 extranjeros inmigrantes ilegales en el área de Atlanta, Georgia. Más de la mitad de esas personas, según eso, tenían antecedentes penales. Dicen que están hablando de delitos sexuales, agresiones y lesiones, algunos con condenas por conducir bajo los efectos del alcohol y violencia doméstica. Esas personas debían ser sacadas de las calles, no solo porque son delincuentes, sino porque se encuentran ilegalmente en Estados Unidos. Eso es lo que expusieron. Así están las cosas, señores. Esto ocurrió allá en Atlanta, Georgia. Continuamos con usted, acompañándole con mucho gusto aquí en La Mera Mera.

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2: 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Buenas tardes, la 1:26. 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

Me da mucho gusto que esté escuchando 980, La Mera Mera, aquí con su amiga Irma Olmedo. Fíjese, están pasando cosas que antes no eran permitidas aquí en Estados Unidos. Este país ha sido un país de leyes, de mucho respeto. ¿Cuándo hubiéramos pensado que esto iba a suceder? Fíjese que una tienda de AutoZone de Los Ángeles es saqueada dos veces en 24 horas, señores. Un local, una tienda de AutoZone fue saqueada en dos ocasiones durante tomas de control de calle ilegal que ocurrieron el sábado y el domingo en el este de Los Ángeles. Fíjese nada más. Una tienda fue saqueada en dos ocasiones en medio de incidentes de toma de control de las calles. Los alguaciles del departamento del sheriff del condado de Los Ángeles acudieron aproximadamente a las 3 de la mañana del domingo a la intersección de Olympic Boulevard y Atlantic, donde ocurrió el saqueo del negocio por personas que se habían reunido en una toma ilegal de calle. Dos veces, señores, en 24 horas. ¡Qué barbaridad, oiga! ¿Lo puede usted creer? Aquí en Los Ángeles, señores. Continuamos acompañándole con mucho gusto en 980, su amiga Irma, hasta las 2 de la tarde.

0: 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Y ahora tendremos nuestra línea del 844-980-981. Dijimos que a la primera llamada vamos a ver rápidamente a quién tenemos. 980, buenas tardes, ¿a quién tenemos en línea?
1: Alicia Márquez.
0: Alicia Márquez, ¿de dónde me llama?
1: De aquí de San Bali.
0: De San Bali. ¿Y no ha ganado con nosotros en los últimos 60 días?
1: No, ya tengo rato que no gano nada.
0: Muy bien, señora Alicia, pues no cuelgue para tomarle sus datos, ¿ok?
1: Ok, está bien, yo espero. Gracias.
0: ¿A quién va a llevar a comer?
1: A mi esposo.
0: Ah, qué bueno. Bueno, pues okay. Aprovecho y disfrute.
1: Ok, gracias.
0: Gracias a usted, no se vaya, por favor. Vamos a tomarle sus datos en este momento. Usted también podría ganar un certificado de $50. Solo siga escuchando la 980 AM, la mera mera. 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

Mis amigos, muchísimas gracias por el favor de su atención. Mañana, si Dios me da licencia, estaré de nueva cuenta con ustedes en cabina. Les mando un abrazo, los abrazo desde aquí, desde mi casa, que es su casa, y que tengan un día maravilloso, un día bendecido. Cuídese mucho, sea feliz, por favor, que su felicidad no dependa de nada ni de nadie, solamente de Dios y de usted. Será pues hasta mañana si Dios quiere. Soy su amiga Irma Olmedo y que pase la mejor de las tardes.

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1: Con toda la actitud iniciamos Mayra Berenice en vivo. Feliz lunes, mi gente hermosa. What's happening, compa Lupe? Lo veo requemado y chapeteado.
2: Marita, pues la verdad sí. Sí, sí, me requemó un poquito.
1: Se requemó un poquito, salió al sol, compa Lupe.
2: Marita.
1: Para una buena causa. Saludos para todos los que nos acompañaron ayer en la colecta para nuestro amigo Adrián Fortis. Que en paz descanse, compa Lupe. Una kermés sí. Llena de mucho corazón.
2: Sí.
1: Un gritillo para mis cuates sonideros. ¡Pi, pi, pi, pi! Ahí estaban todos, compa Lupe. Eran sí, cuates toda la, de toda mi la cuate
2: banda,
1: Adrián.
2: Toda la banda sonidera, gracias por pues, acudir a saludos, este saludos, gran saludos, evento. Saludos. Usted una gran evento, una fiesta en honor a nuestro
1: Adrián
2: amigo
1: Fortis, Adrián sí, Fortis. Saludote para Pedro Chávez. Pedro Chávez Torres, de Pomona, California, y arriba Durango, dice Don Peter. Ah, estuvo con nosotros ayer. Durango. Para Ofelia de Chihuahua. Ofelia y Ramón de Chihuahua también que llegaron, y para el Broso de Michoacán.
2: ¿Broso?
1: Así le dicen, el Broso de Michoacán, trabaja en la construcción y es de Pasadena, compa Lupe.
2: Oh, sí, el Espinosa Paz, ¿cómo le puso?
1: Compa Lupe, ¿cuál Espinosa Paz? Usted sí ya andaba, ya las traía bien cruzadas. Era el imitador de Joan Sebastián.
2: ¿O el imitador? Oh, Mayrita, pues es que yo lo miré así como de espaldía ahí nomás.
1: ¿Eh?
2: Sí, así le puso el...
1: Qué sabroso el Broso.
2: El imitador. El imitador así le puso Tizoc.
1: Tizoc. Bueno, pues un saludo para toda la banda que ayer, gracias a Dios, estuvieron con nosotros. Para doña Conchita y su marido, don Manuel, compa Lupe.
2: Sí, Marita.
1: Usted llegó ahí y le hizo...
2: Conchita. Ay, Conchita.
1: ¿Cómo está, Conchita? Aquí estamos, Mayra Berenice, en vivo. Una persinadita, mi gente hermosa. Contentos de que ayer fue un día muy productivo y les agradecemos a todos los que llegaron allí a la ciudad de Norwa.
2: Gracias,
1: si usted
2: gracias.
1: Todavía quiere colaborar, pues, por favor, váyanse a mi Instagram. Ahí está el flyer, está el número de Rocío García, que es la esposa del que en paz descanse nuestro amigo Adrián Fortis. Ahí está su número de teléfono, le pueden mandar un cel con mucho gusto y se los vamos a agradecer del fondo de nuestro corazón. Ayer nos fue muy bien en la kermés, pero usted sabe, compa Lupe, que son miles y miles y miles de dólares, sí. Así que se les agradecería cualquier apoyo, ¿sale, vale?
2: $1, $2, $3, lo que sea su voluntad.
1: Así es, una bendición. Gracias, gracias, familia. Ok, compa Lupe, entonces, ¿qué me trajo?
2: Marita, fíjese que le traje un pambazo. Una quesadilla así de frita y unas memelitas.
1: De Marita. Ayer, ¿verdad, compita Lupito? Sí, gracias, papá, fíjese gracias.
2: Llevé un topper así como en el rancho, sí. Para llevar.
1: La señora Conchita también llevaba sus toppers.
2: Sí, nomás que yo no lo bajé y ella sí lo bajó. Ahí sí. Lo traía colgando su topercito.
1: Sí, ¿verdad? No, y tan bella doña Conchita.
2: Sí, yo traía ahí en la troca, pues, mi topperware. Una olla de aluminio.
1: Ajá.
2: Entonces ahí, ya cuando ya iba yo a retirarme. Digo, oiga, póngame una para llevar, para Mayrito, para mañana.
1: Para ya no cocinar, ¿verdad? Porque sí, luego usted sí. Se echó unas cuantas, ya se veía bien sudado usted, compa Lupe.
2: No, es que sí estaba haciendo calor, pero pues hay que colaborar para la causa, ¿verdad?
1: Y con las frías, ¿verdad?
2: Sí.
1: Sí nos echamos varias cubetillas, hay que ser sinceros. Es que a mí me decían, ¡ey, ahí le va otra, Mayrita! Y luego yo ya traía una cubetilla para mis cuates, y luego otra, y luego otra, y luego yo llevaba otra, y así andábamos todos cooperando, compa Lupe. Así que no sé cómo llegué, pero llegué.
2: Todo sea por una buena causa, Mayrita.
1: Eso sí, amén. Bueno, mi gente, entonces me trajo recalentado de ayer de la kermés.
2: Sí,
1: gracias,
2: Marita.
1: Compa Lupe. Ándale pues, familia, una persinadita. En el nombre sea de Dios y nos vamos con todo, pero compa Lupe, ese chiflidito para las de 100 y menos.
2: Especialmente para Conchita. Dijo que iba a poner la foto en la sala.
1: La foto que se tomó con usted, compa Lupe.
2: Sí, Marita.
1: Bueno, pues ya dijo, ahí está Mayra Berenice en vivo.

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1: Y esto se llama Vuelo del Alma. Cuando el camino se hace cuesta arriba, no lo dejes. Cuando las cosas andan mal, no abandones. Cuando no consigas resultados y se sumen los problemas, no te rindas. Cuando quieras sonreír y solo puedas suspirar, no decaigas. Cuando la suerte te sea adversa y no encuentres fuerzas para seguir, no renuncies. Cuando no encuentres compañeros de lucha, no te apures. Cierra los ojos por algunos minutos y deja que tus pensamientos se llenen de amor. No podemos cambiar al mundo, ni quitar todo el dolor de la tierra, ni tener resultados a todos nuestros problemas, pero podemos aprender a mirar las cosas con ojos de amor. Lo que hoy nos hace sonreír fueron las cosas que nos hicieron llorar ayer. Nuestras necesidades de hoy también pueden ser las alegrías del mañana. Las personas se van, los amores se pierden en el tiempo, los problemas se solucionan, hasta el mismo sol se va cada noche para renacer al día siguiente. Así que no te quedes en medio del camino, porque un poco más adelante, Dios te espera.

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1: Aquí estamos, amigos de Mayra Berenice en vivo. 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
1: Y que a usted le vaya mejor. Venus, gracias por acompañarme como siempre, mamá.
2: No, gracias a ti y gracias a toda tu audiencia. Y yo estoy feliz de estar compartiendo todos estos dones, secretos y sabiduría lo mejor posible.
1: Eso, bien conectados, porque miren, la abundancia comienza cuando uno decide dar el primer paso. Y el primer paso muchas veces es buscar la ayuda. 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Edith, ¿qué le quieres decir a Venus, mamá? Bienvenida.
3: Hola, ¿qué tal? Pues yo solamente hago la llamada para agradecerle a la profesora y pues darle las gracias porque la verdad ya todo me siento súper bien en el trabajo con mi esposo. Mi esposo, gracias, ya regresó a casa otra vez y pues mi hijo, el que era rebelde y maltratado, ya porta diferente. 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Y pues me llamo Edith y agradecerle a todos los que me están escuchando que pues que le llamen porque pues la verdad sí ayuda y la recomiendo, la verdad. Ay, estoy muy agradecida con la profesora.
1: Qué bonito. ¿La escucha, Venus?
2: Gracias,
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2: Gracias, Edith. Gracias, gracias. Qué linda. Muchísimas gracias por este testimonio y te mando un abrazo y muchas bendiciones y que siga la prosperidad tanto en el amor, en la salud como en el dinero, mi reina hermosa. Bendiciones.
3: Muchas gracias, profesora. Se lo agradezco.
1: Ahí está. Wow, qué bonito. 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

0: Vamos a recorrer tres puntos del planeta donde hoy la naturaleza, la guerra, vuelven a ser noticia. España enfrenta incendios forestales difíciles de controlar. En Ucrania, un vendedor sobrevivió a la explosión de un dron que lo siguió hasta su puesto. Y Colombia acaba de ser sacudida por un fuerte terremoto. Esto es como
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0: Castellón, España, un incendio forestal en la zona de Tirik mantiene trabajando a cientos de bomberos y equipos de emergencia. Hasta ahora, las llamas han calcinado alrededor de 684 hectáreas y han obligado la evacuación preventiva a 700 personas de Cati. Está muy lamentable, compa Lupe. El fuego comenzó durante el fin de semana y se ha complicado estas condiciones, las altas temperaturas, la vegetación seca y sobre todo el viento, que pueden cambiar la dirección y esto puede pasar muy rápido. Donde quiera están habiendo incendios, compa Lupe.
2: Es el niño.
0: Será el niño.
2: Sí. Es que mire, Mayrita, en algunos lugares ha llovido como hace muchos años no había llovido. Ha habido terremotos, ha habido incendios, no solo en España, también en Canadá.
0: Así es. Y ahorita, al ratito vamos a hablar de eso. Pero el niño viene con otro propósito de andarse orinando, ¿no?
2: Es trae de todo, Mayrita.
0: Huracanes, por eso le llamaron temblores. Godzilla, compa Lupe.
2: Todo trae.
0: Bueno, nos vamos a Ucrania. Un hombre de 52 años, identificado como Yuri, sobrevivió a un ataque con dron. Él estaba trabajando, tenía su puestecito, una venda de mercado, compa Lupe. Llegó el dron, lo empezó a perseguir alrededor de la venda y luego explotó. Gracias a Dios no perdió la vida, pero, o sea, el dron, entonces esto es lo que hacen los drones, persiguen los objetos o las personas, los targets, como decimos, y te dan, toma la papa. ¿Y cómo? Pues tienes que tener algo con qué dispararle al dron para aniquilarlo, pero pues un dron puede ser muy rápido, compa Lupe.
3: Sí. ¡Uy, la nueva tecnología!
2: Sí.
0: Y por último, familia, cerramos en esto que es cómo está el mundo mundial con Colombia, donde la mañana de hoy comenzó un fuerte terremoto. El movimiento alcanzó una magnitud de 7.4 y tuvo un epicentro en el occidental del país, San José del Palmar, en el departamento de Chocó. A una profundidad aproximadamente de 100 kilómetros, ha afectado a Bogotá, a Cali, a Medellín, a Pereira, y en algunas zonas las personas pues salieron de sus viviendas por precaución, compa Lupe, pero han habido derrumbes, ya se habla más de 30 muertos y en realidad esa cifra, Dios nos bendiga, pero podría llegar a ser mayor.
2: ¿Será, Mayrita, que los perros anoche estaban anunciando eso, Mayrita? Tengo unos vecinos que tienen perros grandecillos y pues el ladrido es un poquito fuerte, ¿verdad? Y ahorita con este calor tiene uno las ventanas abiertas y parecía que estaba ahí ladrando al oído. Wow.
0: No lo dejan, los animalitos sienten y presienten cuando cosas vienen, pero bueno. Pues ahí está, esto fue cómo
1: está el mundo mundial.
0: Saludos a nuestros paisanos colombianos.

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0: días de hoy con una combinación que nos lleva del fútbol y uno de los goles más famosos de la historia a los negocios y hasta el talento de los niños mexicanos para el cálculo mental. Arrancamos con las rapiditas, compa Lupe, son las quickies.
1: Apúrese, Marita, apúrese.
0: Bueno, nos vamos con esta pieza que para los aficionados del fútbol prácticamente es historia pura. El balón utilizado durante el partido entre Argentina e Inglaterra en el Mundial del 86 en México, el mismo encuentro en el que Diego Armando Maradona marcó su famoso gol conocido como la mano de Dios, será puesto en subasta este mes en Estados Unidos. Y aquí viene lo más interesante, porque no es cualquier balón, compa Lupe, es el balón que estuvo en aquella cancha del Estadio Azteca durante uno de los partidos más recordados de todos los tiempos. La expectativa es que alcance alrededor de los 10 millones de dólares en esta subasta. Es un billetote, papá.
1: Mayrita, pues hay que llevarlo a la Ciudad de México, a Tepito.
0: ¿A duplicarlo?
1: A duplicarlo.
0: A sacar un montón, ¿verdad, mijo?
1: Pues sí.
0: Bueno, pues uno con piratita no le hace, pues uno ahí su ilusión, ahí está, ¿verdad?
1: Pues sí.
0: A veces los chamacos traen así playeras que no saben qué son, también contentos.
1: Y en Gucci.
0: Uno sí hay contentito.
1: Andan bien Guccis.
0: Y ahora pasamos de la política a los negocios, el entorno de Donald Trump con Truth Social, su plataforma de redes sociales. Esta plataforma vinculada a Trump y de mecanismos financieros, pues está buscando convertir la atención que generan las publicaciones y la comunidad digital en oportunidades de inversión y nuevos negocios. La lógica es muy sencilla. Trump tiene millones de seguidores. Sus mensajes pueden provocar reacciones inmediatas en los mercados y por eso sus empresas y aliados están buscando desarrollar mecanismos para aprovechar ese enorme alcance. Y por supuesto es un hombre de negocios, compa Lupe.
1: Sí.
0: Lo va a hacer. Ya siendo amigo de Elon Musk y que no se ponga las pilas en las redes, pues acuérdense que él abrió esta plataforma cuando se le vetó de Facebook, de TikTok, de Instagram, de todas partes.
1: Sí.
0: Ya traía del chongo al Mark Zuckerberg, ¿se acuerda, compa Lupe?
1: Sí, ¿cómo no?
0: Pensaron que no iba a ganar la presidencia y la ganó y ¡ay! Todos se cayeron para atrás. Bueno, y por último, una delegación de 103 niños mexicanos viajó a Panamá para participar en un certamen internacional de cálculo mental utilizando el método Aloha, un sistema que busca desarrollar habilidades matemáticas mediante ejercicios de cálculo y concentración. ¿Y qué creen? De acuerdo con los reportes, 87 niños obtuvieron reconocimiento, entre ellos trofeos y otras distinciones, demostrando la rapidez mental y la disciplina que ha desarrollado este método con nuestros chamacos mexicanos, compa Lupe.
1: Bueno,
0: felicidades
1: María,
0: para la chavalada.
1: Bravo.
0: ¡Que viva México!
1: ¡Viva!
0: Eso.

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2: México tiene hoy una combinación de noticias que nos llevan desde la investigación que vuelve a abrir la herida de Ayotzinapa a una propuesta para reivindicar la historia de los pueblos indígenas. Porque aquí arrancamos con cómo está México. Oigan, el exgobernador de Guerrero, Ángel Aguirre Rivero, fue detenido por autoridades federales en el Estado de México. ¿Y por qué? Porque después de casi 12 años vuelve a aparecer su nombre relacionado con Ayotzinapa. La Fiscalía General de la República lo acusa de obstrucción de la justicia y desaparición forzada. Y sostienen que durante su administración se habría ocultado o destruido evidencia importante relacionada con la desaparición de los 43 estudiantes normalistas. Y cómo no, compa Lupe, ni modo que nada que registrado en ningún lado.
3: Mire, Marita, para empezar, son 12 años que ya pasaron. Para mí, que a lo mejor quiso pues sacar más dinerito, ¿verdad?, para encubrir a algunos políticos involucrados. Entonces le dijeron, ¿sabes qué? Ya no hay dinerito, mejor vas para adentro.
2: O sea que durante todo ese tiempo le dieron para que se quedara calladito.
3: Posiblemente, ¿verdad? Posiblemente.
2: Bueno, pues podría ser. En México todo puede suceder.
3: Oh, yes.
2: Bueno, y nos vamos con otra de cómo está México. La presidenta Claudia Sheinbaum planteó que el tradicional paso de Cortés en Puebla ahora se denomine paso de los pueblos indígenas. Muy bien. ¿Y por qué? La propuesta busca darle mayor reconocimiento a los pueblos originarios y a la historia que existía en México antes de la llegada de los españoles. El llamado paso de Cortés es el corredor ubicado entre los volcanes Popocatépetl e Iztaccíhuatl, usado históricamente para cruzar hacia el Valle de México. El argumento es que este territorio ya era utilizado por los pueblos indígenas mucho antes de la llegada de Hernán Cortés. Así que qué bueno.
3: Fuchi, fuchi, Cortés.
2: Yes, pa' afuera. Bueno, oigan, también ahí en México, la presidenta anunció una jornada nacional de reforestación cada segundo domingo de agosto. Con esta participación de las 32 entidades en el país, la idea es convertir esa fecha en una jornada permanente para recuperar bosques, selvas y áreas verdes.
3: Hay que escoger bien los terrenos donde se van a hacer estas reforestaciones, Marita.
2: Pues obviamente en terrenos que den, mijo.
3: Mire, Marita, acá con nosotros quisieron hacer una nopalera.
2: ¿Y no pegó?
3: Ni no pegó.
2: Ah, pues a mí, ¿dónde la pusieron, compa Lupe?
3: En el monte. En el monte se plantaron nopales, se sembró zacate, se cercó. Nomás un año duró bien y ya después de ahí
2: ya no
3: desapareció.
2: Quiso dar.
3: Hasta el alambre desapareció.
2: El alambre se lo llevaron para otro caminillo, para otro.
3: Sí, para pa un corral que corral. Tenía que servir en algo ahí.
2: Bueno, hasta eso desapareció. Ahí está. Esto fue ¿cómo está México?
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2: ¿Te imaginas un mundo donde podamos imprimir un órgano humano en una impresora de 3D? ¿Donde la inteligencia artificial pueda ayudarnos a entender lo que dicen los animales? ¿O donde existan ciudades flotando sobre el océano? Parece de una movie, pero de veras, estas ideas ya están siendo investigadas en laboratorios, universidades, hospitales y empresas alrededor del mundo, compa Lupe. Es un hot topic que tenemos para nuestra gente el día de hoy en Ponte el Día con la Tecnología. Vamos a viajar hacia el futuro. Eso podríamos ya estarlo viendo para el próximo 2050, compa Lupe. El 2050 está a la vuelta de la esquina. Estamos hablando de...
3: ¿Y usted 20... cree que va a estar usted
2: sí,
3: para eso?
2: Sí, sí, sí. 2050, estamos al 26, compa Lupe. ¿Qué me quiere fuida en 20 años? ¿En 22, 23, 24 años? No, mijo.
3: No, es que muchas cosas pasan de un día para otro, Mayita.
2: No, yo tengo todavía carrera larga, papá.
3: Pues ojalá y Dios labra el camino.
2: Dios lo oiga, que no me pase nada como es usted, compa Lupe.
3: Mayita, cosas pasan, Marita, hay que ser positivo y negativo a la misma vez.
2: No, ¿cuál negatividad? Nada. Miren, ahí les voy. La inteligencia artificial está siendo utilizada para analizar enormes cantidades de sonidos y comportamientos, pues, de diferentes especies. Los científicos buscan encontrar patrones que hasta ahora nosotros no podemos identificar. ¿Cuál es la meta? Intentar descubrir si detrás de los sonidos de ballenas, delfines, aves, elefantes y otros animales existe una especie de lenguaje que podamos interpretar. Yo pienso que sí. Uno, por ejemplo, los elefantes. Yo creo que dicen algo, compa Lupe. O los delfines.

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1: Pero imprimir un órgano humano completo, funcionable y listo para ser trasplantado todavía es un enorme desafío. Sin embargo, poco a poco esto nos podría estar llevando a el transhumanismo. O sea, el hecho de no poder, de no morir nunca. Porque imagínense si nos podemos...
2: La vida eterna.
1: Sí, y seguir inyectando cosas para que sigamos estando chavalones de 20. O sea, seríamos inmortales, compa Lupe.
2: Eso sí.
1: Con esas fuerzas de los 20, ¿usted cómo corría allá en el rancho?
2: Vaya, no, yo volaba.
1: Pues sí, por eso le digo.
2: Conozco unos guaraches de llanta que me cargaba.
1: Aventaba, no se le acababa, me dijo.
2: Aventaba piedritas para atrás. No, llega un momento que sí se acaban.
1: Sí, pues sí, pero sí, eventualmente, pues como cualquier llanta, pero aventaba piedritas para atrás.
2: Sí, aventaba piedritas para atrás, oiga. No, era.
1: Era bárbaro, ¿verdad?
2: Yo corría bastante, yo corría.
1: El aventador de piedritas, el compa Lupe, ahí viene, en friega.
2: Sí. Y no, y se reventaba la correa, Marita, se reventaba. Hijos, bueno, ya le bajaba un poquito el ritmo, ¿verdad? Porque pues ya me...
1: Se los había acabado.
2: Sí, y ya llegaba al agua, echaba a remojar la correa, le echaba unos nudos ahí, y vámonos otra vez.
1: Otra vez, a lo que te truque, Chenchu.
2: Sí.
1: Bueno, vámonos pues, Mayra, a ver, en vivo.

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3: 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Sí, yo darle las gracias a Venus porque a través de ella, de su sabiduría, ha hecho ella que mi mamá se sanara, se salvara, porque mi padre tenía un amante y esta amante le había hecho muchas cosas feas a mi mamá. 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
1: Ana nos llama de Vegas. Está teniendo un problema en casa y yo quiero saber qué está pasando. Anita, cuéntame, mi niña.
2: Hola, oiga, más que nada yo le marco porque la verdad me siento muy tensa, muy preocupada porque le acabo de encontrar unas revistas a mi marido, pero lo más grave no es eso, sino que el niño las llevaba al colegio y yo tengo miedo que si lo encuentran me vaya a meter en muchos problemas o que vaya a entrar la trabajadora social y me los quieran quitar.
1: ¿Qué tipo de revistas son, mija?
2: Son revistas, pues, pornográficas. Y la verdad, estoy muy asustada, tengo mucho miedo.
1: ¿Y de dónde las agarró?
3: En las tiendas, Mayra.
1: Sí, pues sí, en las
3: en
1: tiendas.
3: En todas
1: sí,
3: partes, pero en las licors, las venden.
1: Usted bien que lados. Sabe.
3: Claro que sé, Mayra. Si tú sabes que entre mi colección... Bueno, yo he coleccionado, pero, por ejemplo, Playboys, porque traen muy buenos reportajes, Mayra. Por los reportajes, no tanto por ver a las chicas en cuera, pero los reportajes, Mayra. Ajá, los claro. Reportajes. Uh-huh. Lo demás, oye, es
1: Anita,
3: un plus.
1: Ajá, claro, big plus. Anita, no te agüites, vamos a acusarlo con su mamá. ¿Ok, mami? Aguántame la línea, eso no está correcto. Vamos a...

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1: Estamos a toda madre, Mayra Berenice en vivo. Somos más allá de la música. Y para muestra un botón tengo a Ana. Ana está preocupada porque su niño llevaba unas revistas calientitas, de esas revistas explícitas, a la escuela. 3X. Porque su marido, pues, las tiene allí en la casa y está angustiada. Páseme a Eulalia, por favor, compa Lupe.
2: Ahí está ya.
1: Señora, ¿cómo está?
3: Bien.
1: Señora, tengo a su nuera. Anita, ¿qué le quieres decir, hija?
3: Hola, suegra. Lo que pasa es que yo vengo a darle la queja que le encontré unas revistas a su hijo. Y la verdad, lo más grave no es la revista, sino que mi hijo se las llevó al colegio. Y la verdad, tengo miedo de meterme en problemas por culpa de, pues ahora sí que la obsesión de su hijo de tener tantas revistas que ya vine a encontrar apenas, que las tiene como colección y ahora el niño ya las encontró y las tiene él.
1: Señora Eulalia, ¿qué hacemos al respecto con su hijo?
4: Felicitarlo, Mayra.
3: Primero que nada, es algo que yo no le inculqué. Eso no lo debe por qué tener, ni por qué traer.
1: O sea, usted no le dio el ejemplo, pero hay gente que agarra cosas quién sabe de dónde. Andar viendo películas o de los amigos o ve tú a saber. Pero el problema es que si el niño le encuentran eso en la escuela, se van a meter en un problema que no quieren tener.
3: Para todo hay su momento y su tiempo. Y él lo sabe perfectamente. Así que eso no lo debe de traer, mucho menos a su casa, que es un problema.
1: Exactamente. Le vamos a llamar y usted nos va a hacer el favor de regañarlo. ¿Qué es lo que tú quieres hacer con todo esto, Ana? O sea, ¿quieres que las tire? ¿Quieres que se quede con ella? ¿Qué quieres, Anita? Dime.
3: Pues yo quiero que se deshaga de todo eso, porque pues yo no quiero que mi hijo siga mirando eso. La verdad, yo no sé cuántas había mirado. Yo lo encontré, pero pues la verdad eso me asusta. La verdad, tengo miedo que se venga la trabajadora social. Exacto. Y pues lo tienen que quitar.
1: Tienes razón. Ok. Ah, bueno, aguántame, le llamamos a Mario. Regresamos con eso, Mayra Berenice en vivo. Esto es A Toda Madre.

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1: Estamos a toda madre, Mayra Berenice en vivo, nuestra amiga Anita preocupada porque su marido colecciona revistas XXXXXXX. El problema más grande es que el morrito chiquillo se las llevó a la escuela o se las lleva o de repente las trae en la mochila y Anita tiene miedo que se las lleguen a encontrar. La jefa del susodicho dice que está incorrecto, que ella no le enseñó ni le inculcó este tipo de comportamiento. Pero yo quiero saber qué nos va a decir Mario, qué excusa me va a poner porque está mal.
2: Mario.
1: Mario, bienvenido. Soy Mayra Berenice de la radio. Carnal, ¿cómo estás? Mucho gusto.
3: Hola, hola, ¿qué tal? Pues aquí andamos.
1: Mario, tengo a tu jefa, tengo a tu esposa, preocupadas las dos, por cierto. Y vamos a empezar por Anita. Anita, ¿qué le quieres decir a tu marido?
4: Que la verdad ya le encontré todas las revistas y que pues quiero una solución porque yo no sé si está enfermo o qué es lo que pasa con él.
1: Mario, tú tienes revistas en exceso de XXXX. ¿Por qué, hijo?
3: Ah, no, qué pena, pero pues, la verdad sí. Tengo una colección ahí, son aproximadamente 350 revistas.
1: Ah, caray.
3: Desde hace tiempo las vengo coleccionando porque me gusta, me distrae.
1: Ajá. Oye, es un billetote, 350 revistas.
3: Sí, pero las tengo, ahora sí, más o menos guardaditas y
1: pues ni tanto, hijo, porque tu hijo las encontró. Ahora, como diría la canción, bajo mil llaves, pero no es así, hijo. Y tu hijo las llevaba para la escuela. Y eso está mal. Ahí está tu jefa. Señora Eulalia, ¿qué le dice?
5: Pues que quiero que se deshaga de todo eso. Quiero que mi nieto tenga su inocencia.
1: Exacto.
5: Todavía.
1: Sí.
5: Y su pensamiento limpio.
1: Mira, hijo, tu jefa tiene toda la razón con lo que acaba de decir, mucho más allá de que se los encuentre la maestra o no, le estás despertando al niño ideas y deseos que a su edad no debería de tener. Si él se empieza a poner jarioso con ese tipo de cosas
6: qué
1: a su edad.
6: Eres,
1: no, es que es la verdad, hijo, es la verdad. El cuerpo es cuerpo y pues todos somos humanos.
6: Pero los niños pero no se ponen jariosos, estamos chiquitos, no. Hasta
1: no,
6: que
1: no. Tiene 10 años, papá.
6: Por eso, entre los 12 y los 15 va.
1: A lo mejor usted fue un niño tardío, Roy.
6: Pues no sé si tardío, Mayra. Pero ya aprovechando que tenemos a este caballero aquí, yo quiero preguntarle, ¿verdad? Porque yo tengo, yo porque trabajo en los medios, pues cada vez que un artista saca sale en Playboy o sale acá, pues yo compro la revista, Mayra, nada más para estar enterado. No tengo muchas, solo tengo de artistas, algunas de ellas firmadas. Por ejemplo, yo tengo dos de Alejandra Guzmán que salió en Playboy en el 93, Mayra, y quiero preguntarle a este muchacho si no tuviera una de Yuri por ahí que le sobrara de 1990, 91, por ahí, yo le daría una de Alejandra Guzmán que viene autografiada. No.
1: Oye,
6: sé si,
1: no.
6: Si se pudiera, si la
2: esas
6: tiene.
2: Serían joyas de papel.
1: Exacto. Oigan, ustedes se pasan, neta. Mario,
6: la de la Gloria Trevi, Mayra, la quiero hasta regalar. La verdad, estaba muy tirada al catre cuando se tomó las fotos, ¿no?
1: Oigan, ustedes, ni que fueran revistas de cómics, ni estampitas esas de los beisbolistas que cuando meten home runs ya ni la hacen. Mira, Mario, okay, yo no te voy a decir que, porque pues yo también las he visto, ¿verdad? Y tampoco te voy a decir que la pornografía es mala, porque pues tampoco. Pero tienes que tener cuidado dónde las tienes. Ahora, hay obsesiones que se convierten en problemas, porque la gente luego quiere hacer lo que ve. Y una revista y una película son eso, no son verdad, es mentira.
6: Es pura fantasía, Mayra.
1: Exacto, es fantasía.
6: Es como ir a Disney, pero para adultos.
1: Ándale, exactamente. Entonces te puede llevar a un problema. El problema más grande, más que incluso se los encuentre la maestra, es que tu niño está perdiendo la inocencia, como dijo tu jefa. ¿Y qué va a pasar si tu niño a los 15 se le ocurre tocar a otra niña? Hasta la cárcel puede ir. O sea, una cosa nos lleva a la otra, hijo. No puedes tener esas revistas, son del diablo. ¿Me entiendes?
2: Pero se lo puede llevar Satanás.
1: Sí.
2: El Armagedón.
1: Hijo, te vas a ir al infierno, papá. Está mal eso. ¿Qué hacemos, Mario?
3: No, pues voy a tratar de deshacerme de ellas, a ver, venderlas o...
1: No, las quemamos. Ana, ¿qué dices tú, mija?
6: No, las quemamos, Mayra. Valen un billetote, Mayra.
1: Pues sí,
6: valen.
2: Son joyas de papel.
6: Que lo venda a otras personas.
5: Que que las queme inmediatamente y que se deshaga de todo eso que sí nos está afectando.
1: Sí, quisiéramos que las quemaras, que y queremos ver cuando las quemen para que sea neta. Imagínate, son un montón. Señora Eulalia, ¿qué le dice a su hijo?
6: Han de estar todas pegastiosas, Mayra.
5: Pues aún no me interesa qué le vaya a hacer a esos papeles. Yo no quiero nada de eso en su casa. Quiero que toda su relación siga bien, que su hijo sea todavía conserve su inocencia, que recuerde los valores y todo. Exacto. Lo que se le enseñó a su casa.
1: Mario, ¿qué hacemos? ¿No te da vergüenza con tu jefa, hijo?
3: No, pues sí, muchísima pena. O sea, se me cae la cara de vergüenza, vaya.
1: Ahí está, hijo, sí, sí.
3: Bueno, está bien, voy a hacer lo que me dice mi esposa y pues las voy a quemar en el patio.
1: Pues, y nos manda fotos, Ana, yo quiero ver cuando esté sucediendo eso. Va a estar llorando Mario, pero pues ni modo.
6: Que lo venda, Mayra, para que gane un billete, hombre. Se puede ganar un billete con eso. Y más
1: pues
6: si,
1: sí se pueden poner
6: y más si son revistas. Mira, fíjate que a mí un coleccionista me dijo, esa de Alejandro, yo la tengo enmarcada para que solo sea la...
1: Ándele, está enmarcada.
6: Sí, enmarcada para que se proteja y que solo sea la parte de enfrente. Y en la parte de enfrente de la revista, pues no, viene nada más la persona o en bikini, como tú quieras.
1: Buen bikini.
6: Y lo que sucede, no, ya si la abres, y realmente no, pues son ya sugestivas, te encuentras... nada más, no, no, no, Playboy no es tan triple X. Pero los reportajes, Mayra. Los reportajes son los buenos, Mayra. Yo por eso.
1: Bueno, vamos a ver si te encontramos un comprador y si no, aquí Roy creo que ya se está notando. ¿Ok, Mario?
6: No, yo no tengo tanta lana, pero que sí que la venda porque si tiene unas 300 revistas y salen algunas que son ya consideradas clásicas, pues ya las puede vender cada una en $300, $400. Hay una lana hecha ahí.
2: ¿Y tú cómo sabes?
6: Porque, compa Lupe, así es el mercado.
1: Así,
6: el mercado de las cosas usadas. Así que ya saben, chicas.
1: Oigan, bueno. Mario, entonces, por favor, hijo, nos deshacemos de eso, ¿ok? ¿Anita, más tranquila?
5: Sí, ya estoy más tranquila porque pues ya estoy solucionando mi problema.
1: Perfecto, mami. Señora Eulalia, le agradezco por su tiempo y por favor, al tiro con su hijo.
5: Claro, vamos a seguir al pendiente.
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0: Cuatro Gallos. Pero antes quiero saludar a mi cuate Jaime. Jaime, ¿cómo estás, hijo? Buenas tardes.
1: Buenas tardes, Mayrita.
0: ¿Qué pasó, mi vida?
1: Pues ahorita, antes de que entre 4 años, no sé si se pueda cambiar lo que ya lo tiene planeado. Me gustaría que lo pusieras, de ti y Lalo, ahorita en... Estoy aquí escuchando, trabajando, mira, con toda la raza.
0: Ah, papi, Bertín y Lalo, déjate, busco. Ajá.
1: No, Bertín y Lalo, pero ahí en los 4 años.
0: Ah, en los invitados. Oh, sí, mijo, es más, pues todavía no tenía planeado a quién. Así que, pues te rayaste, papá. ¿Cuál te gusta? ¿Con cuál quieres que arranque? Hasta eso, Bohemio de Afición. Te ando siguiendo, 10 de mayo, voy de pasada. ¿Bohemio de Afición? Okay. Entonces, hasta con esa vamos a arrancar, ¿ok, papi?
1: Oye, Bertín y Lalo, que empiece con este, ¿cómo se llama este?
0: No, te preocupes, yo te voy a poner un montón de Bertín y Lalo, aquí en los Cuatro Gallos, ahorita los vamos a colocar y con gusto, ¿ok, hijito?
1: Sí, le digo, si puedo hablar contigo fuera del aire, o...
0: Sí, mi rey. No, estamos al aire, pero aguántame y Bertín y Lalo vienen para ti, ¿ok, mijo?
1: Sí, ponle cualquiera de Bertín y Lalo.
0: Ok. Claro que sí, hijo. Claro que sí. Aguántame, pues. Vamos con esa mientras y ya vamos a arrancar con los Cuatro Gallos. Sí, no te preocupes, mi Jaime. Aguántame un poquito, papito. Eso. Ahí está, familia. 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Pues ya dijo mi cuate Jaime. Va a ver Tini Lalo en la próxima hora junto con los Cuatro Gallos. ¿Sale, vale? Ahí estamos. Súbanle.

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Excelente tarde, amigos de Mayra Berenice en vivo, familia de 980 AM, la mera mera. Oigan, pues a petición de nuestro buen amigo que hoy nos solicitó tener Bertín y Lalo en la programación de Los Cuatro Gallos, pues con todo el cariño para ustedes. Hoy tenemos como invitados a este dueto que dejó una huella muy particular en la música norteña y campirana, Bertín y Lalo. Con sus guitarras, sus voces y ese estilo sencillo que huele a pueblo, a cantina, a caminos de México. Bertín y Lalo lograron conquistar al público con canciones de amor, de desamor, corridos y esas historias que parecen haber salido arrancadas de la vida misma. Así que vamos a arrancar precisamente con Bohemio de Afición, una canción para quienes alguna vez han acompañado una pena con música, para quienes se encuentran en una guitarra y una buena canción, la mejor compañía. ¿Les late? Entonces, aquí está para todos ustedes, familia, en Los Cuatro Gallos, hoy, Bertín y Lalo para todos ustedes. Mayra Berenice en vivo, 980 AM, la mera mera.

Seguimos en Los Cuatro Gallos, amigos de Mayra Berenice en vivo. Oigan, vamos pues con esta canción de El Mil Amores. La composición del gran Cuco Sánchez, uno de los autores fundamentales de esta canción y de esta música, música ranchera mexicana. Pedro Infante la grabó en 1955 y es un tema alegre, pícaro y muy mexicano, donde aparece ese Pedro enamoradizo, simpático y conquistador que tanto quería el público. Lo curioso es que después, en 1954, Pedro había protagonizado también una película que se llamaba El Mil Amores y luego pues cantó el tema. ¿Vamos a escucharlo? Órale pues, ahí les va. En Los Cuatro Gallos, Mayra Berenice en vivo.

Seguimos con la música elegante de los cuatro gallos, familia de Mayra Berenice en vivo aquí en el 980 AM, la mera mera. Vamos con esta rola que se llama Quererte Jamás, un tema compuesto por Hilario Figueroa Gatica y una de las canciones más reconocidas del dueto. Es de esas piezas que cambiaron, pues, donde el amor, el orgullo y el desengaño se dicen sin rodeos, sin guitarra y con sentimiento. Una canción que ha permanecido en el repertorio de Bertín y Lalo durante años y que sigue siendo de las favoritas del público. Así que para todos ustedes, nuestros invitados especial en esta tarde, Bertín y Lalo. ¿Escuchemos? Órale, pues, disfrútenla.

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0: Solo música bonita aquí en Los Cuatro Gallos con Mayra Berenice en vivo. Oigan, El Muchacho Alegre, un clásico del cancionero mexicano que Pedro Infante interpretó con esa personalidad tan suya. Bravío, enamorado, simpático y orgulloso de disfrutar de la vida. Y es que hay canciones para sufrir, pero también hay canciones para levantar la copa, sacudirse las penas y recordar que mientras haya vida, siempre habrá motivos para cantar. Con el carisma incomparable del ídolo de Guamúchil, con todos ustedes y para todos ustedes, Pedro Infante, aquí en Los Cuatro Gallos.
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Disfrutando de la música de los Cuatro Gallos, Javier Solís, José Alfredo Jiménez, Pedro Infante, Jorge Negrete. Y bueno, otro tema más. Cuando vivas conmigo, José Alfredo Jiménez, mi gente. 980 AM, la mera mera.

Aquí seguimos en Los Cuatro Gallos, nuestros invitados especial, Bertín y Lalo en esta tarde, mi gente. Ahora vamos con Noches Tenebrosas, una composición de Domingo Velarde, un tema que ha pasado por distintas voces de la música mexicana, pero que Bertín y Lalo llevaron a ese estilo campirano, sencillo y profundamente sentimental que siempre los caracterizó. La canción nos coloca desde el principio en una noche fría, en medio de la soledad y de una decepción amorosa. Es la historia de un hombre que descubre que aquella mujer a quien entregó su cariño prefirió otro camino y en lugar de suplicar termina dejándola ir. ¡Ay! Vámonos con este tema. Mayra Berenice en vivo, 980 AM. La mera mera. ¿Poco hay más, mi gente? ¿No hay más? ¿Están en la mera mera? Pues claro. Órale pues, disfruten.

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2: 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Tu presente es hoy y tu futuro es mañana, y vamos para adelante con metas claras, propósitos claros para poder triunfar, para poder salir adelante. Eliminemos esa mala energía, eliminemos esa mala racha, eliminemos la mala suerte, porque tú puedes salir adelante, porque tú puedes triunfar, porque tú mereces mucho más de lo que tienes ahora y en este momento.
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0: Es la música de los cuatro gallos aquí en 980 AM, la mera mera. A petición hoy, compa Lupe. Ya hey. Nos faltaban como menos de 5 minutos para arrancar los cuatro gallos y mi cuate Isidro dijo, Mayrita, póngame a Bertín y Lalo. Bueno, no me dijo así porque no habla así, ¿verdad? Pero...
1: Ándele, pues.
0: Póngame a Bertín y Lalo. Y yo... No, es cotorreo. No, no habla así. No sea usted chistosito, compa Lupe.
1: Ha de ser de Guerrero.
0: Los chistositos son hasta las 5, papá. Ah, hasta bueno, las 5. Bueno. Entonces vamos con esta de El amor nunca se vende, de Bertín y Lalo, compa Lupe.
1: Ay, madre.
0: Está buena esta rolita.
1: Está muy buena.
0: Allá madre. En Durango, en el ranchillo, lo escuchan, compa Lupe.
1: Un señor que ya colgó los tenis. En paz, se llamaba descanse. Salvador Quesada. Tenía una troquita, una Chevy. Sería 50 y tantos. Uh-huh. Y tocaba esa musiquita ahí en su estéreo de su troca.
0: Qué bobo.
1: A mí me gustaba mucho el sonor del requinto de la guitarra.
0: Bueno.
1: Y nos poníamos nosotros a escuchar su música él.
0: Sí. ¿Y usted cuántos años tenía, compa Lupe? Todavía no pisteaba, ¿verdad? Estaba
1: chavalón. Todavía no, algunos 13, 14 años.
0: Oh, estaba morrillo.
1: Estaba morrillo.
0: Venadillo.
1: Bien venadillo.
0: Ya pasaron muchos añitos.
1: Más o menos.
0: Vámonos pues con esta familia. Disfruten por favor los cuatro gallos 980 AM. La mera, mera. Eso.

0: ¿Qué hubo? El que manda era compa Lupe. ¿Por qué será que los hombres son así? Yo mando aquí, mis chicharrones truenan.
1: ¿Y por qué habla así, Mayrita?
0: Porque cuando se hacen para atrás, así agarran las manos. Como salió ahí en el TikTok un señor que le disparó al otro, al papá de un muchacho, y lo estaba grabando, compa Lupe. Ey. ¿Qué vas a sacar la pistola? Y como que le dijo, órale, lo torió. Y sacó la pistola y ¡pum! Lo mató. Pobrecito. Y quedó ahí grabado en el TikTok. Ahí está, se está haciendo viral ahorita, que en paz descanse. Bueno, compa Lupe, ¿hay que cerrar la programación con Bertín y Lalo, papá?
2: Sí, mamá.
0: Ok. Usted es bien obediente. Le dije, compa Lupe, cuando yo le diga papá, usted dígame mamá. ¿Y si me dice mamá?
2: Ah, viejilla.
0: No me diga. Ahí le va a estar. No me diga así, compa Lupe. No se ha llevadito, oiga, no venadillo.
2: Vámonos, pues. Así, como ir de lado, bailando así.
0: Así de la
2: como el apiporro.
0: Ey, bueno, súbanle pues, como en la cancha ahí en rodeo, vámonos. Ey, órale pues.

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